0: da gusto comenzar el día en uno, viejo. Monochito, ¿cómo estás? Muy bien. Soy María Teresa. Eso, María Teresa. María Teresa, la señora que despluma a Tórtola. Oye, güey. Le tomé la mano a la señora María Teresa. Me dijo, con esta mano desplumo todo lo que tengo en mi mano. No le puedo creer. Todo lo que yo agarro, lo desplumo. Así dulce. Estuvimos en el carnavalazo, lo pasamos muy bien, mira que lindo. Ahí me mandó la foto esta niña. Guapísima. Un saludo para ella. Saludo para la señora María Teresa, la señora de la que despluma los tórtolas. Me decía así. Mi mamá me dijo, Morochito, usted no tiene nada para desplumar. No, le dije, yo no, no ando con tórtolas, le dije. Ah, ya. Cualquier cosa me avisa, ¿ves? Ni un problema, ni un problema. Ni un problema, ni un problema, ni un problema. No, ni un problema.
1: Hola, Rocho, ¿cómo estás?
0: Hola.
1: Oye, ¿cuándo un carnavalazo para el Kiko?
0: ¿Para el Kiko?
1: No, no se puede. O muy loco lo que estoy diciendo.
0: No, amigo.
1: Regala
0: no.
1: Un saludito. Pronto. Ahí para la Valentina.
0: Para la Valentina.
1: Para la Amalia y ya. Para Alonso, que ahí estamos haciendo tarea.
0: Ah, buena.
1: Para variar.
0: Sí, dale, lo vamos a ver. Pronto carnavalazo en San Antonio, San Felipe, pronto. Muy pronto.
2: Hola, Andresito, ¿cómo estás?
0: Hola.
2: Después de ese carnavalazo.
0: Bien.
2: Espero que bien.
0: Para acá.
2: Oiga, con mi yerno y mi hija escuchamos el saludo.
0: Ah,
2: se pasó.
0: Ah.
2: Mi yerno está muerto de la risa escuchando.
0: ¿Con cuál?
2: Así que gracias por el saludo. Po. Y ojalá que no se olvide.
0: No.
2: Bueno, yo escucho la carnaval todos los días, así que cuando quiero molestar, lo voy a molestar.
0: Ya,
2: igual.
0: Mi amor, ni un problema.
2: Así que eso, Morochito, muchas gracias por el saludo, estuvo bonito.
0: No, estuvo bonito, sí.
2: Y nada, pues bendiciones, que tenga buen turno.
0: Muchas gracias, hermosa, muchas gracias. Muchas gracias.
2: Del restaurante Buen Comer de acá de San Felipe,
0: Morochito. Eso. ¿Ven que lo que está diciendo no era mentira? La señora, la suegra, querían puro irse. ¡Oh, el viejo odioso! Me dijo, si él trabaja de moza y mozo. Ah, yo le dije, ¿a ti fue el que te dejamos las 30 lucas de propina, le dije? A mí fuimos, me dijo. No, bueno. Saludos, chiquillos de Buen Comer, allá en San Felipe. Muchas gracias por la atención. Bueno. Morochito, ¿cómo estás? Muy bien. Buen turno el día de hoy, Santoral, el día de hoy, San Jacinto. ¡Qué bueno! ¡Muchas felicidades!

Sí, te llama Jacinto, muchas felicidades. Yo creo que este carnavalazo no hizo tanto frío como el del año pasado. Que el año pasado, puta que me da pero hasta ahora no, este no estuvo más tranquilito. Había mucha gente, pero entre que estaba muy calentito adentro y uno salía para afuera a tomar agüita. ¿Agüita no vas a tomar? No, agüita. Agüita. Viejos pecadores que estaban allá en el carnavalazo. Me querían llevar por el mal camino. 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
7: En Radio Carnaval son las 8 de la tarde con 11 minutos.
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0: Edilín.
1: Buena zorro, buena zorro, buena zorro.
0: Buena zorro, buena zorro, buena zorro, buena zorro.
1: ¿Qué pasa, compadre? ¿Cómo está, morochito, morochito?
0: ¿Cómo está, querido amigo?
1: Más en la cima que nunca.
0: Sí, sí.
1: El zorrito, un abrazo, compadre.
0: Un abrazo, saludos, querido amigo. Saludos. Muchas gracias, muchas gracias.
1: Ayer lo extrañamos en San Felipe.
0: Ah, oh, sí.
1: Un abrazo,
0: un abrazo. Un abrazo, amigo, un abrazo. Hola, Juanito, ¿cómo estás? Fue un placer haberlo conocido en este carnavalazo, en esta oportunidad. Un tremendo locutor y muy amigable con la gente. Un abrazo grande para todos. Muchas gracias. Muchas gracias, querido amigo. Muchas veces la gente cree que nosotros andamos así como ocultos, así como que no. Andamos con la gente, nos sentamos con la gente. Eso sí, que si yo hubiese dado una vuelta para haber recibido todos los vasos que me ofrecieron, no, en la primera vuelta yo creo que hubiese quedado más loco que... No, pero como andaba tomando agüita, no, andaba sano. La diferencia que fui responsable. No importa las tallas que me tiren, no importa, pero yo... En mi cuerpecito, en mi alma, en mi corazón, solamente había agüita. Agüita de la vida. Agüita de la vida. Todo bueno. Bueno. Yo sigo insistiendo. Deberíamos hacer un carnavalazo. Una vez al mes.
2: Buena, compadre Morocho. Por lo menos el hombre terminó agarrado a una silla. El carnavalazo anterior, uno venía agarrado del neumático repuesto, ¿se acuerda o no, compadre?
0: Son otros tiempos. Chile cambió. No nos metamos ahí, no. Hola, buenas tardes, Juanito, ¿cómo estás? Yo tomando un rico tecito con quequito, qué rico. ¿Quién es? La Merito Galvez, Merito, te mando un besito, mi amor. Oiga, ¿y cuándo me va a traer un pesito de queque para yo comerme su queque? A mí me encanta el queque. Me encanta el queque. Aparte que yo también sé hacer queque, Saludos a nuestra amiga Elga que está en Hong Kong. ¿Cómo están, Guida? Gusto saludarte, mi amor. Gracias. Monochil, la voz se escucha muy bien. Un poquito ronquito, pero todo bien. Sí, Lu, tengo para

en su Radio Carnaval, ya son las 20 horas con 16 minutos. Yo creo que tiene que haber sido un cambio de clima ahí entre el calor y el frío en la noche. Y después el día sábado aquí en con mi compadre Meche, que estuvimos Ruta 327. Hoy ahí, Ruta 3, ¿han ido a Lijuela? Ruta 327. Bueno. Estuvo la Super Banda Tropical ahí el día sábado. Bueno. El estacionador de lujo. Para llevarse a la viña. Seguimos hasta ahora de la noche. Dale.

No se olviden que revísele la libreta de comunicación. Ah, no. Ahora no mandan libreta de comunicación, ¿eh? ¿Y ahora cómo se comunican los colegios con los apoderados? Por las plataformas. Yo me acuerdo, no. Yo me acuerdo que antes, pedían cuaderno de lenguaje, como de castellano. ¿Existía ese ramo antes que se llamaba castellano? No, DJ. Yo soy de la época del lenguaje. ¿Tú eres de qué? No, yo soy del... Cuando a mí me pasaban ahora, en tu época, ¿cómo se llamaba? Castellano, mira. No, en mi época se llamaba lenguaje. En tu época, ¿cómo llamaban a tu mamá? ¿Por libreta de comunicaciones? No, a mi mamá las veces que la mandaron a buscar fue por correo. Sí. Pero a mi mamá la mandaron a buscar por puras cosas buenas. Su pupilo se porta bien, se come la colación, hace las cosas, anotaciones positivas. Así era yo. En los sueños, sí.

No, no, es malo lo que voy a contar, es malo, malo. Pero yo tenía, éramos como tres compañeros de curso, malo, éramos malos. Éramos malos. Con decirle que nosotros invitamos al diablo a unirse con nosotros. Diablo, ¿querés unirte con nosotros? No, tan loco, ustedes son muy malos. A ese nivel. No. Esto, los niños, apaguen la radio todos los niños que me estén escuchando. No, ¿sabes qué? Nosotros una vez en el colegio, no. Pues, ojo con lo que voy a decir. La tomamos prestada, no mamá. Prestada, prestada. La campana del colegio. Tres días seguidos. Éramos más. La tía del kiosco del colegio, no es que antes ellos colocaban el candado para cerrar, pues. Nosotros siempre le pasamos unos palitos de lado y era un más. Oye, que era un más.

Me acuerdo cuando llevaban membrillo, membrillo, membrillo, membrillo, y uno llevaba un tenedor. Y en un rato así, al membrillo. Y después le echábamos azúcar. Más éramos más. No sé por qué. El diablo no se dice ni nada. Yo creo que no. Yo creo que por lo que supe después. Creo que cuando sonó, porque no, llegaba hasta octavo el cuando estábamos estudiando. Creo que cuando salimos nosotros, hicieron una fiesta, pues.

con decirle que nosotros, por ejemplo, cuando desfilábamos, éramos tres, y después se nos unieron dos más, éramos cinco total. Como a finales de agosto más o menos, ¿sí o no? Sí. Pasaba el estandarte del colegio, no es que ahí dice, pasa el estandarte del colegio y todo eso. Después pasaba la bandera de la Brigada del Tránsito, ¿se acuerdan que yo les contaba que...? No, pasa la Brigada del Tránsito, y después pasábamos nosotros desfilando los cinco. Ahí pasan los cinco más malos del colegio. Ya lo he matado. Nosotros pasábamos aparte, güey, aparte.

Nuestra amiga Flora Pradena me está diciendo, hagan un WhatsApp. Historias de pasión, amor y paz. Morochito, usted dijo que cuando pasara por Orihuela anduvo buscándome, pero nunca escuché. No. ¿Cómo que no? Sí. Oiga, ¿pero usted cree que... ¿Por qué cree que tengo la voz así? ¡Flora! ¡Soa Flora! Así andaba yo. ¿Alguien conoce a Flora Pradenas? Aquí andaba yo. Por todo Orihuela. El día sábado, el viernes y el sábado, después el sábado anduvimos en el... Sí, nunca la veíamos. Pasamos por ahí por donde usted dijo, ¿sí? ¡No, no! Estamos ti-ti-ti-ti-ti, estábamos tocando la voz, oh, sí. 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Esta noche yo saldré a... 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Con amor, hoy esta noche yo saldré a algún bar. 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
2: En Radio Carnaval son las 8 de la tarde con 40 minutos.
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0: Ya son las 20:43. 23:43. Saludos para Mateito, que está en la sintonía de Radio Carnaval. Saludos Mateito, que está en la sintonía de Radio Carnaval.
1: Morochito sabroso, muy
0: bueno. Hola,
1: hola. Tú, Morochito, espero que estés muy bien.
0: Hola, mi amorcito,
1: que no
0: linda, preciosa.
1: Te hayas enfermado por ir al carnaval.
0: Sí, pero bueno,
1: estamos. Yo aquí, Julia González, llegando
0: González.
1: A mi hogar, y llegaba a mi hogar hace un ratito.
0: ¿Ya?
1: Y aquí te estoy escuchando, pues,
0: ya,
1: pero
0: mi amor.
1: No había podido hablarte antes, Morochito, ni saludarte.
0: Muchas gracias,
1: no mi amor. Había podido, porque andaba por otro lado y me demoré en tomar locomoción y todo el cuento.
0: Ah, ya, vale, gracias.
2: Jubilo es antigua, vos, Morocho.
0: ¿Cuál?
2: Ahora le dicen alumnos.
0: Alumnos.
2: Jóvenes.
0: ¿De veras?
3: El Meche por la mañana
0: ¿ya?
3: dijo que tuvo que manejar él todo el camino porque usted no estaba en condiciones.
0: Amigo David. Arrímese a este árbol, amigo David. Arrímese a este árbol. Arrímese a este árbol, compadre. Habrá alguien, mire, David, mire. Habrá alguien en el carnavalazo que me haya visto con una copa de alcohol en mi mano. ¿Con qué me vieron toda la noche, chiquillo? ¿Con qué me vieron? Amigo David, arrímese a este árbol, compadre. ¿Quiere arrimarse con Álvaro? Arrímese aquí, compadre.
4: Lo bueno, Morochito, que hiciste llover el sábado, porque como te portaste bien, compadre,
0: sí, sí.
4: Puta, todos pensaban que a las 7:30 ahí ya está el huerto piojo, compadre.
0: No. No.
5: Yo lo vi con una botella de agua nomás en la mano.
0: Muy bien. Muy bien, compadre.

0: ¿cuándo va a ser un carnavalazo acá en la quinta región, aquí en Viña? Atento, atento. Atento que ya empezaron las conversaciones.
1: Vamos a la pista. Hey, hey, vamos a la pista. ¿Cómo debe haberte zapateado el güero, morochito, con esos dos días, oye?
0: Ay, ay, ay, viejo.
1: Buena semanita, amigo morocho. ¿Cómo está, comparito? Buenas tardes, amigo mío.
0: ¿Quién es?
1: Eric, acá de San Felipe.
0: El Eric.
1: Espero que lo haya pasado muy
0: el Eric, sí,
1: bien. Carnavalazo, compadrito.
0: Así es, así
1: qué
0: es.
1: Qué bueno, ya poder escucharlo ahí.
0: Muchas gracias, amigo. Muchas gracias, muchas gracias. Muchas gracias, Eric.

0: visto tanto tiempo, mi niño hermoso. ¿Qué ¿Cómo por estás?
1: ¿Quién es? ¿Quién es?
0: Espero que estés bien tú y tu familia.
1: Muchas gracias, mi amor.
0: Oye, mi niño, habla Gloria de la Calera.
1: ¡Glorita!
0: Ya tengo mi licencia de
1: qué
0: guardia
1: bueno.
0: de seguridad.
1: ¡Qué bueno, cosita más linda!
0: Así que ya soy una guardia.
1: ¡Qué bueno, mi amor! Te felicito.
0: Muchos besitos, cariño.
1: Más.

Buena, bueno, chino. El chico Sebastián por acá. Buena, chino. Buena, Sebastián. Oh, oh, saludos, hermano. Estoy en la vega. Quiero escuchar un tema de la pandilla tropical. Buena, buena. Ni un problema, querido amigo. Ni un problema. Morocho, ¿cómo estás? Muy buenas noches. Como siempre, desde Santiago, Rodrigo Curilán. Aquí compartiendo con los más tranquilos. A ver, amplíame la foto. Amplíame la foto de los más tranquilos. Oye, cabrón, es el lunes nomás. Como siempre, desde Santiago, Rodrigo Curinel, aquí compartiendo con los tranquilos Leonardo, Albert, el Brian, y en especial a mi comadre Vivi. Buena, Vivi.

0: Juanito, ¿cómo estás? Pablito del Gas. Bueno, chicos, ¿cómo estás? Muy buenas tardes. Saludos de Luis Águila en el Tabo. La mejor radio, ¿eh? Carnaval.
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0: Buena, Morocho, qué alegría escucharlo, compadre. Gracias.
2: Buena, compadre Morocho, buena, compadre Morocho. Oiga, su mamá andaba poniéndole el cero ahí en Quintero preguntando, ¿se busca Morochito?
0: No.
2: ¿Verdad que estuvo 3 días allá en San Felipe? Pero lo pasó bien, sí,
0: calladito,
2: lo pasó bien.
0: ¿Para qué?
2: Mejor ayer, con el triunfo de Cobreloa.
0: Sí, compadre, sí.
2: ¡Cobre,
0: sí.
2: Cobre!
0: ¡Loa! ¿A eso no? Ahí. Qué bueno escucharte, Morochito. Habían dicho que te habían raptado los extraterrestres. No. No. Pura falacia, no.

0: Luisito, para que hagan uno aquí en Viña, compadre, un carnavalazo.
1: Vamos a hacer uno, vamos a hacer uno.
0: Ahí hicieron ahí en la Cuca, ¿te acordás?
1: Sí, ¿no? Sí.
0: Pedí una michelada a las 9 y me llegó como a las 3 de la mañana.
2: Hola, morochito.
1: Hola, hola.
2: Qué rico saludarte. Hoy es un día especial.
1: ¿Qué le pasó?
2: Porque el viernes, ¿ya?, en el carnavalazo, Mateo tuvo la oportunidad de conocerte.
1: Ah, muchas
2: Yo
1: gracias.
2: Yo quería darte las gracias por tu tremenda generosidad, por el tiempo que te diste para poder acercarte a él, filmar su dibujo, tomarte fotos. Realmente estaba muy, muy emocionado. Como le dije a tus colegas durante el día, no imaginan ni dimensionan la felicidad que ustedes pueden generar en las personas. Cómo les puedes cambiar el día, o cómo les puedes cambiar la vida, o cómo miran el mundo. Mi hijo estaba muy, muy, muy emocionado, estaba muy feliz.
1: Mira qué lindo.
2: Y lo único que quiere es volver a verte, y que quiere ir a todos los carnavalazos de aquí
1: eso,
2: en adelante.
1: Eso.
2: Así es que muchas gracias. No, un abrazote.
1: No, muchas gracias.
2: Y saludos.
1: Muchas gracias.
2: De la Dani, la mamá del Mateo.
1: Eso, muchas gracias. Muchas gracias. Muchas gracias. Estos son los mensajes que uno lo reconfortan. Mateito. Estuvimos saliendo de él, incluso preguntábamos hace un tiempo atrás por el tema de su operación. Le mandamos todas las buenas vibras, ¿sabes?, para que saliera todo bonito. Y ayer también tuve yo la oportunidad de conocer a Mateo, así que el día viernes. Así que nada, chiquillos, muchas gracias, de verdad. Muy contentos del carnavalazo, de la gente que se sacó fotos con nosotros. Para nosotros nunca fue así como un... como que no... somos los locutores de la carnaval, ¿no? Me saco foto con usted sí, con usted no. Quien nos pedía una foto, la sacábamos y le damos las gracias. Bueno, al menos ya tienen la pega adelantada para Halloween. Así que ningún problema. Todos los chiquillos que se sacaron fotos con nosotros ya tienen la pega adelantada para Halloween. Los recortan acá.

0: Nos acompañan hasta ahora de la noche, cuando son las 21:02 en su radio Carnaval. 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
1: En Radio Carnaval son las 9 de la noche con 8 minutos.
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Ya estamos en el Viva la Noche, Viva la Noche, Viva la Noche. Un gran saludo para todos nuestros amigos de Antofagasta, de la zona de Antofagasta, la gente de Tocopilla. Ya que según los últimos diagnósticos que estábamos viendo en Tocopilla, por ejemplo, ha llovido el triple de lo que llueve en un año. Imagínense. En un año, el triple. Ahora ha llovido el triple, imagínense, el triple de lo que llueve en un año ya en Tocopilla. Bueno. Mucha fuerza para todos los amigos, para todos los compatriotas que están escuchándonos a través de Radio Carnaval. ¡Estamos listos con el...!

0: Estamos en vivo. No te puedo creer que Mateito me mandó un mensaje.
1: No.
2: Oye, Morochito.
0: Hola.
2: Información de último minuto.
0: ¿Qué pasó?
2: A uno palestino con guachipato.
0: ¿A uno?
2: Ya, po, demos la información completa.
0: Pero si yo no he dado nada. ¿Cómo es la cosa?
2: Oye, Morochito.
0: Sí.
2: Información de último minuto.
0: Ya.
2: A uno palestino con guachipato.
0: A uno.
2: Ya, po, demos la información completa.
0: Calle, me decía, me retan, güey. ¿Qué copa tengo yo?
3: Hola, mi morochín, piripipipipipi.
0: Ese,
3: gracias. Mateito. Por todo el corazón que Mateito, me has Mateito. Dado en ese momento del carnavalazo.
0: Eso, Mateito.
3: Y por firmarme en el dibujo que tú pensaste que te lo ibas a quedar.
0: Sí.
3: Y sí. Por si acaso. Mi mamá ha pensado que la foto que nos tomamos todos, con todos los integrantes, podamos imprimir esas fotos y mandártela a ti para que la pongas en un marco.
0: Sí, bo. Ni un problema.
3: Y la tengas a donde tú trabajas.
0: Sí, bo,
3: para tener como recuerdo.
0: Eso,
3: Mateito. Me parece buena idea que lo voy a hacer con el Meche, el Ricky, el Germán, el Joaquín.
0: Sí.
3: Todos los demás integrantes de la radio.
0: Sí, compadre.
3: Saludos, Mateo San Felipe.
0: Eso. Lo único sí que te pido, un favor, Mateito. Si van a imprimir esa foto, le pueden sacar una poquita arruguita, compadre. Para que quedemos con la cara lisita. No, pero encantado, Mateito. Ah, esta foto, esa. La que yo estoy mostrando en el dibujo. Bueno, cuando la mamá de Mateo, la mamá de Mateo me pasa el dibujo. Porque Mateito, nos hizo un dibujo a todos. Y yo me lo dejé para mí porque yo ya había recibido regalos de otros auditores. Ya llevaba como 5 regalos ya. Y yo me lo estaba dejando. Entonces la mamita de Mateo me dice, Juanita, ¿qué le va a colocar su firma y su autógrafo? ¿A qué le dio? Al retrato que le hizo. Ah, yo pensé que era para mí. No, pues me dijo. ¿Pero cómo entonces? No, pero para que Mateito lo tenga de... Ah, perfecto. No, ni un problema. Pensé que era para mí. No, pero bien, Mateito, ni un problema, compadre. Muy buena idea. Pero te pido, Mateito, si la van a sacar, compadre, póngale una... Yo creo que esta foto se puede mejorar. Sí. Yo no sé si estaba más nervioso el papá, la mamá o el Mateo, que los tenían a todos. Yo creo que fue la única vez, cuando fuimos de Mateo, que tuvimos 1, 2, 3, 4, 5, 6. Los 6 locutores en simultáneo con un auditor. Los seis, de una. Bauti dice, pero ¿cómo? ¿Y no se acercaron? Sí. Pero íbamos en forma individual o de a dos. Pero lo sé, Mateito, compadre. Quiero decirte que fuiste la única persona en el carnavalazo que pudo tener a los 6 Teletubbies juntos en el carnavalazo. Así que, ni un problema, Mateito, ni un problema.
4: Y comienza la fiesta con Guayaba.
0: ¿Los 6 Teletubbies juntos? Así que si le vas a sacar una copia, compadre, trate de hacerle en HD, colocarlo...
4: ¡Fiesta!
0: Sacarle un poquito de la arruga. ¡Y estamos!

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1: Que llegaste sensible, si no te estoy retando, estoy
0: dando. No me estás retando.
1: El último minuto.
0: Ah, ya, ok.
1: ¿Cuánto estoy van? Estoy dando el reporte.
0: ¿Ya cuánto van ahora?
1: Nada más.
0: ¿Cuánto van?
1: Que la Baltiloca habla. ¿Ya? Habla fuerte.
0: Allá,
1: nada más.
0: Allá.
1: Eso.
0: ¿Y el reporte?
1: Llegaste muy sensible de allá.
0: Sí.
1: No, si ya no te podías desaparecer de la radio.
0: Ya, pero ¿cuánto van, hombre?
2: ¡Qué genial eso de la foto, hermoso! Hiciste muy feliz a ese chiquillo, el sí. Mateo.
0: ¿Tú querés una foto, Ceci? 100.000.
1: Quedan pocos minutos para empezar el...
0: ¿El qué?
1: El segundo tiempo.
0: Toma, pero ¿y el resultado? Morochito, ¿cómo le fue? ¿A dónde, mi amorcito? ¿A dónde me fue? Morochito, ¿cómo está? Te conocí en el carnavalazo. Alejandra, por acá. ¿Ah, sí? ¿Y dónde está usted? Hola, Morochito, ¿cómo está?

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1: En Radio Carnaval son las 9 de la noche con 43 minutos.

Ay, ay, ay. Estamos en vivo en su radio Carnaval. Son las 21:43 minutos. ¿Se acuerdan cuando yo le dije que el frío me hacía mal? El viernes el frío de San Felipe. El sábado el frío en Hijuelas. Por eso tengo mi gargantita así que le escuchan media rara. Porque no puedo estar en lugares tan fríos. No puedo estar en lugares tan fríos.

Jordan Rabio. 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Sí. A pesar que mi... Es como... No siento que estoy resfriado. No estoy... Es como que siento en la garganta apretada. Así como... Para tomarse una cosita, digo yo. Para despejar un poco la garganta, digo yo. Así como tomarse algo y listo. Date. Ya volvemos para los cómplices del amor. Pide sus canciones. Aquí estaremos acompañándole a esta noche.

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1: En Radio Carnaval son las 10 de la noche con 6 minutos.

estamos en lo cómplice del amor de su radio. Carnaval, bienvenidos. Bienvenidas. Qué buena está la carnaval. Esta es la música de Enrique. Esto se llama Creo en ti y los cómplices del amor. Un saludo para Cristian, que está trabajando hasta ahora de la noche en San Antonio y escucha siempre carnaval. Y me dice que viene pidiendo esta canción de el miércoles pasado. Pucha, Cristian. Amigo, hoy día salió, pues ve. Tranquilo. De que iba a salir, va a salir. ¿Cuándo? No sé. Cristian, saludo para toda la gente de San Antonio a esta hora de la noche. Seguimos.

Estamos en los cómplices del amor de su radio Carnaval a esta hora de la noche. Le vamos a enviar un saludo para nuestro amigo Víctor que está en Quilpué a esta hora. Juanito, ¿cómo estás? ¿Cómo va esa garganta? Bien, señor, yo creo que está... No sé, no siento que estoy resfriado. O capaz que me resfríe. No, no creo. Pero alentadito ahí, cuidándonos, tomando tecito con jengibre. Sigue todo bien. Gracias, querido amigo. Saludos para ti y un gran saludo para todos los conserjes que están escuchando Carnaval FM. Aquí está José Feliciano.

Estamos en los cómplices del amor a esta hora de la noche. Hola, ¿cómo estás? Espero que bien. Soy Lorena de Hijuelas. Quiero escuchar un tema de Maná a esta hora de la noche. 84-89-09-79. Son los cómplices del amor de su radio Carnaval a esta hora de la noche.

Son las 22 con 22 minutos a esta hora de la noche acá en su radio Carnaval. Recuerden que a esta hora estamos en Los Cómplices del Amor de su radio Carnaval. 22 con 23 ahora y seguimos compartiendo, seguimos entregando buenas canciones a esta hora de la noche. Dice por acá, hola mi morocho querido, ¿cómo estás? Soy la Mari de La Calera. Quiero pedirte una canción de Mon Laferte, La Nave del Olvido. Ah, perfecto, ni un problema. Solo para escucharla. Gracias, morochito querido, besito para ti. Lindo, muchas gracias, un saludo ahí para la Mari que está en La Calera a esta hora de la noche compartiendo, escuchando y, por supuesto, sintiendo que son cómplices del amor. ¿Qué hora es? Ah, perfecto. Son las 22 con 24 horas. ¿Sí? Ah, perfecto. Seguimos.

0: naufragio lo...
1: Ah, pero espérate, la pidió por la... La pidió por la Mon Laferte. Ah, perfecto, ya, ok.
0: Espera.
1: Mira, DJ va a colocar las dos versiones para que vean que... Buena. Esta es la de José José, La Nada del Olvido, ¿verdad? Mire que le...

Estamos en Los Cómplices del Amor de su radio Carnaval hasta hora de la noche. 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Los Cómplices del Amor, pues, así es. Este es un recuerdo para cada uno de ustedes. Seguimos en Los Cómplices del Amor de su radio Carnaval 84-89-09-79. El viernes en el carnavalazo. ¿Quién escucha Los Cómplices?

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3: En Radio Carnaval son las 10 de la noche con 35 minutos.

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estamos en Los Cómplices del Amor de su radio, Carnaval hasta ahora de la noche. Le vamos a enviar saludos a esta hora de la noche para todos los amigos que están trabajando a esta hora, acompañándose de la radio Carnaval en su auto, en su taxi, en el camión, los que están yendo para el sur, para el norte, y los que están aquí cerca, los amigos de Quillota, La Calera, y ahí me quiero detener, porque aquí en Quillota está la Tami. ¿Cómo estás, Tami? En una noche fría me estaba contando hoy día, Juanito, hoy día una noche muy, muy, muy fría. Pucha, Tami. Igual te acompañamos, ¿ah? Así que un saludo para usted, y aquí está la canción que usted nos pidió de Karol G con Marco Antonio Solís. Esto se llama Coleccionando Heridas.

Seguimos a esta hora de la noche. Son las 22:47 ya. No te puedo creer cómo. Pero cómo tan rápido avanzan los cómplices del amor. Si hace un rato estábamos comenzando. Bueno, será. Hace frío hoy día. Vamos a enviarle un saludo a la Patricia. Hola, Patita, ¿cómo está? Hola, Juanito, ¿cómo está? La Pati por acá desde Valparaíso. Quiero escuchar una canción que me trae muchos recuerdos, pero bonito, ¿ah? Soy la Patita acá de Valparaíso. Sí, Patita, dice, estábamos viendo tus palabras. Muchas gracias por escucharnos. Una canción de Ricky Martin que se llama Vuelve. Patita, cómplice del amor.

Estamos en lo cómplice del amor de su radio Carnaval. A esta hora de la noche, no se olvide, 84 89 09 79. Ahí usted lo marca, envía mensajes sin ningún problema. Somos Carnaval FM a esta hora de la noche. Salud para los amigos de La Ligua a esta hora, ¿verdad? Perfecto. ¿Vamos con La Ligua? Ah, perfecto. Solange, ¿cómo está mi niña? Hermosa, preciosa. Gusto saludarte, Solange. Gracias por estar con nosotros aquí. Nuestra amiga me está diciendo que preparando los utensilios para cocinar, ya que mañana se sale temprano a trabajar. Solange, por supuesto que vamos a dar en el gusto en tu petición musical y tu cantante favorito, que es Luis Miguel. Un saludo para usted, un saludo para todos los amigos de La Ligua que nos escuchan a través de la señal 100.7. Son los cómplices del amor de su radio Carnaval.

Hoy está haciendo. Está haciendo frío. Me acabo de tocar mi naricita y mi naricita está un poquito heladita. Eso quiere decir que está haciendo frío. Entonces hay que abrigarse. Y lo mejor para abrigarse es tomándose un rico tecito, un cafecito. ¡Qué rico! Estamos en Cómplices del Amor a esta hora de la noche. Cristal, ¿cómo estás? Gusto saludarte. Hola, Juanito, ¿cómo estás? La Cristal por acá. Te estoy escuchando desde Concón, querido amigo. Gracias por estar con nosotros. A su vez, cuídate mucho, Juanito. No sé qué es lo que haría en las noches si tú te enfermas. No, pero estamos. Yo creo, vuelvo a repetir, no es que me sienta resfriado ni congestionado, nada. Yo creo que tiene que haber sido el frío de la noche del viernes y el sábado. Claro. Pero ya. Hay que recuperarse. Seguimos a esta hora de la noche en Cómplices del Amor.

Qué bueno están los cómplices del amor a esta hora de la noche. Recuerden que hasta ahora entramos en el anglo, esa música que usted extraña mucho en las radios, o quizás no, o quizás sí, pero no, pero bien. Siempre con la carnaval usted va a tener estos momentos de música del recuerdo. Y nada, un gran saludo para todos, de verdad, porque nosotros hacemos que Carnaval FM, a esta hora de la noche, presente estas canciones que son del recuerdo, de esas que incluso dan para ir escuchándola en el auto, en el Uber, en el radio taxi, de regreso a casa. Incluso dan para pensar y recordar aquellos amores cuando bailabas esta canción.

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1: En Radio Carnaval son las 11 de la noche con 15 minutos.

23:23. Y quiero, por supuesto, desearle una linda noche, sobre todo a la gente que está trabajando, ya que hace más frío que la...

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1: En Radio Carnaval son las 11 de la noche con 33 minutos.
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4: Hola, morocho. Oye, estas cumbias son de quinta recreo de la tía Pati, güey. Parece que ya estén este medio pasado.
3: ¡No! Voy a mandar un saludo a Berito, que está en la sintonía. ¿Cómo estáis, Berito?

0: ¿Cómo está, Claudita? Me dice que la Claudita que está comprando me decía, Juanito, ¿cuál crees tú que puede ser un vino rico?
1: Y esta fiesta comienza.
0: 120 de un cartón. ¿Cartoné?
2: ¿Qué más es?

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1: En Radio Carnaval son las 12 de la noche con 33 minutos.

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2: Tira, seguimos.

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1: En su Radio Carnaval ya es exactamente la 1 de la madrugada.

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0: 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A ver.
1: Quieren recordar atrás, los éxitos antiguitos, atrás, creo, ¿no?
2: Atrás, Anthony.
1: ¿Recordamos los éxitos atrás. 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
0: Y ahora, en los teclados, el legendario Mauricio Díaz.

0: 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Permiso.
1: Una leyenda, puros legendarios. Claro que sí, en el Santo Chavo.
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3: En su Radio Carnaval es la 1 de la madrugada con 30 minutos.

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1: En su Radio Carnaval son las 2 de la madrugada con 2 minutos.

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1: En su Radio Carnaval son las 2 de la madrugada con 30 minutos.

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1: En su Radio Carnaval ya son las 3 de la madrugada.

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1: En Radio Carnaval son las 3 de la madrugada con 32 minutos.

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1: En su Radio Carnaval ya son las 4 de la madrugada.

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2: En Radio Carnaval son las 4 de la madrugada con 30 minutos.

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1: En su Radio Carnaval ya son las 5 de la madrugada.

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en Radio Carnaval. Son las 5 de la madrugada con 13 minutos.

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1: En Radio Carnaval son las 5 de la madrugada con 31 minutos.

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1: En Radio Carnaval son las 6 de la madrugada con un minuto.
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0: Cemental, muy buenos días, Cemental. Su amigo Cochi igual lo saluda muy afectuosamente, compadre, deseándole un excelente día, martes. Hoy ya están Santa Elena, hermano. ¡Opa! Santa Nelly, mira.
1: ¡Viejo!
0: Saludos grandes para las carnavaleras que tengan ese bonito nombre. Saludos grandes para los locomoción mayor y menor del Gran Valparaíso Viña del Mar. Para la gente linda que está en sintonía. La número uno, la carnaval. Y para todo en general, hermano. Para el mundo también, ¿por qué no? ¿Ah? Lo que están escuchando por vía online. ¿Ah? Ya, hermano. Un abrazo desde aquí de Gómez Carrete, mi hermano. Del pie de Cochigua. Chau, chau.
1: Un abrazo, amigo mío. Buen día, Radio Carnaval. Hoy día, Carlos. Hoy día te pasaste mono. Hoy día te pasaste mono. Buenos días, Radio Carnaval.
2: Hola, Meche. ¿Cómo está, compadre? Buenos días. Mándele saludos a mi compadre y amigo personal, El Janito, al Américo, a la tía Daisy, a las chicas superpoderosas, a Anita Veroiza, al amigo Sanberry y a todos los carnavaleros. Meche, que tenga un lindo y bendecido día martes.
1: Muchas gracias, amigo mío. Un abrazo grande, David. Lo quiero mucho.
3: Meche. Muy buenos días, amigo mío. Usted es la alegría de la mañana. Carnaval, la que más se escucha, compañero, el turno valiente. Un saludo a usted, maestro. Primero que nada, a nuestra reina, Ana María Loíza, de Eduardo. Eduardo, o Eduardito, como quiera. Cucharita también, puede ser. Saludar a nuestros contertulios aquí también. A Motita, que saca la naranja. A George, el rey de las colisas. A Pepito Hidalgo. José la Hidalgo
1: joya.
3: Se llama.
1: La joya.
3: Pepito el regalón. La guagua. Y al pasillero ahí de que anda puro paseando. Ah, se me olvidaba también. Apareció mi compadre. La Anaconda Humana. El Lalo Lalonda. Ya, amigo mío. Arriba el ánimo. Usted grande. Grande maestro.
1: Un abrazo, amigo.
3: Saludos. Carnaval, la que más
1: eso.
3: Se escucha.
1: Muy buenos días.
4: Hola, amiguito Meche. Aquí está el Janito, voy saliendo de Peña Blanca, compadre. Así que un abrazo gigante para usted y toda su familia, compadrito Mesh. Mándele saludo al golazo Sanberry, al amigo de Unión, a la Anita Veloiza. Saludos a mi compadre, a mi brother, a mi amigo Davis, a mi compadre Du también, a la señora Elizabeth, maestro José, Colocolino Leo de la panadería de ahí del Olivar, que todavía me den las dos laitas. Así que eso, amiguito Meche, cuídese, lo quiero mucho, compadre, potro parado.
1: Un abrazo, amigo mío. Nunca le va a poder chuntar al acento. No, nunca le va a poder chuntar al acento. Edu, es como... Buen día, Radio Carnaval, hola, hola.
5: ¿Cómo estás tú? Un gusto de saludarte día martes. Espero que te encuentres súper bien. Un beso y un abrazo a toda la familia carnavalera que te acompañamos día a día de madrugada. Un besito, mi José Sinamado, Jimena de Antofagasta.
1: Un besito, cariño mío. Buenos días, Radio Carnaval. Hola, hola.
6: Muy buenos días, Meche, que tengas un excelente día. Saludos al David, que lo escuché ahí, al Luchito Gaffiter, a la Ana María Veroiza. Fuerte abrazo a la Jimena Morgado. Y aquí estamos, tempranito dándole, tempranito. Un fuerte abrazo, amigo. Que te vaya bien.
1: Un abrazo, amigo mío.
7: Muy buenos días, gran Puerto Noche, Quimal, con Fuerte Alba, reportándose óptimo y operativo en el centro de Villa del Mar. Un gran saludo a todos los carnavaleros, que tengan un excelente día martes. Saludos a todos desde Villa del Mar, Chile. Gracias.
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0: A esta hora, Tocopilla, cielos cubiertos y lluvia.
1: A ti que con lo que te sobra me darías la luz para encender.
0: Cubierto y chubascos fuertes con vientos entre 25 y 40 kilómetros por hora por la tarde.
1: Todo.
0: Esperando una máxima de 19 grados para la presente jornada. 16 grados para la perra del norte. Cielos nublados y chubascos con vientos entre 25 y 40 kilómetros por hora. Con ráfagas hasta de 50. Esperando una máxima de 21 grados. Por la tarde, cielos cubiertos, chubasco fuerte y probable tormenta eléctrica. Con vientos entre 25 y 40 kilómetros por hora. Y ráfagas de viento de hasta 50 kilómetros por hora.
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0: Para los amigos en Ovalle, 20 grados. Será la máxima. Nubosidad parcial variando a despejado por la mañana. Por la tarde, cielos despejados. En Combarbalá. Cielo despejado por la mañana y por la tarde, cielos despejados con vientos entre 25 y 40 kilómetros por hora.

0: la región de Valparaíso, en el 100.7, cielos despejados por la mañana y por la tarde para La Ligua, Cabildo, Valle Hermoso, 19 será la máxima, 18 grados para la costa norte de la región de Valparaíso, Papudo, Zapallar, Cachagua, Maitencillo, Lomoye, Pichicuy, despejado por la mañana y despejado con vientos entre 25 y 40 kilómetros por hora. Para el Valle de la Aconcagua, San Felipe, Los Andes, Yayay, Catemo, Panquehue, Chagres, despejado por la mañana y despejado por la tarde, 21 grados será la máxima, 19 para los valles intermedios. En La Calera, en La Cruz, en Limache, en Quillota, en Peña Blanca, en Villa Alemana, en Quilpué, un abrazo grande para los amigos en El Belloto, también en sintonía, en compañía de la número 1 Radio Carnaval.
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0: 19 será la máxima.
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0: Para el Gran Valparaíso, 9 grados.
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0: A esta hora, 18 de máxima.
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0: Para Viña del Mar, Concón y Quintero, cielos despejados. Cielo despejado también con vientos entre 25 y 40 kilómetros por hora.
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0: Para el Garrobo,
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0: Para el Quisco, para San Antonio,
1: 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Aún no estoy preparado.
0: Para Cartagena, a esta hora 7 grados, esperando una máxima de 18 grados. Cielo despejado por la mañana y por la tarde cielo despejado con vientos entre 25 y 40 kilómetros por hora. La Radio Carnaval a esta hora. ¡Carlos!
2: Quiero quedarme con eso. Quiero mandarle un saludo al Sin Remedio de la Lina 9.
0: El Sin Remedio.
2: El Sin Remedio. Camilo VI.
0: ¡Ah!

0: abrazo grande para Oscar de Copiapó. ¡Un besito!
1: Buenos días. Yo también me levanto temprano a esperar a mi hijo que viene del trabajo.
0: Mire qué lindo.
1: Bendiciones para todos y muchas gracias por la música.
0: ¡Un besito, mi amor! ¡Un abrazo!
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0: ¡Buenos días, Radio Cardenal!

0: Es 18 de agosto, hay suspensión de clases. Suspensión de clases para la región de Arica y Parinacota, para Tarapacá y para la región de Antofagasta, Tocopilla, Taltal, Sierra Gorda y Mejillones, y también Antofagasta, y en la región de Atacama. Señora, señor, recuerde, suspensión de clases para estos puntos del país.
1: Todo el mundo arriba, levantarse ya.
2: Ya, ahora sí, oye. Ya, ahora sí.
1: ¡Eso!

0: eso, eso, eso. Así que se levantaron, ¿ah? Se levantaron ya.
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2: En Radio Carnaval son las 6 de la madrugada con 35 minutos.

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0: Shippy Shippy. Buenos días, buenos días, buenos días.
1: Ay, tramposa. Ay. Buenos días, Meche. Aquí ya saliendo la chambita. Que sea un excelente día, cumpa, siempre escuchando al mejor de todos, al mejor de Chile.
0: Muchas gracias, mi rey.
1: Saludos, Meche. Móvil 11 por las calles.
0: Opa, de Quillota, viejo. Buenos días.
2: Buenos días, Meche. Te habla Ana Paola de la Feria Serrano de Quillota. Le quería mandar un saludito a mi esposo Juan Valle, a todos los carnavaleros, especialmente a ti, Meche, que nos das mucha alegría todas las mañanas. Espero que tu salud siga mejorando y te mando un gran abrazo.
0: Un besito, cariño mío. Buenos días, Radio Carnaval en el Aire. Hola, buenos días. Buenos días, quiero mandar un saludo a mi madre desde Chillán, de su hijo Luis Gatito 2.0. Un abrazo grande. Desde Melbourne, Florida. Desde Melbourne, Australia. Un abrazo grande al Daim del Quisco. Un abrazo, bendiciones. Muy buenos días.
3: Muy buenos días, cuatro mineros. ¿Cómo está, amigo Meche? Aquí ya reportando a Renato La Calera. Óptimo operativo, día martes ya. Próximo a salir a trabajar. Esperando que tengan un buen día todos ustedes, los carnavaleros. Y nada, mucho gracias para todos. Saludos a Anita Veloriza. Espero que no lo esté pasando tan mal para allá. Esté tirando para arriba y a cuidarse. Vamos, que se puede. Te pido Renato La Calera. Chao, chao.
0: ¡Ah, qué rica fiesta!
4: Muy buenos días a este hombre tan maravilloso que... Con solo escucharlo me alegra todas las
0: Muchas
4: mañanas.
0: Muchas gracias, mi amor.
4: Que tenga un lindo día. Muchos besitos. Muchos saludos a todos los carnavaleros. Y si necesita alguien que lo cuide, yo voy encantada. No se preocupe.
0: Muchas gracias, mi amor. Un besito. Un abrazo. Bendiciones, mi amor. Un besito grande para Mari. Un abrazo para Renato. Y para usted que está poniendo el hombro a esa hora en compañía de la Radio Carnaval. Porque levantarse, hacerse desayuno, lavarse la cara, también es parte de la pega. Ahora sí, mire, tirarse una toallita húmeda, maravilloso, maravilloso. La ducha, avaricia, avaricia.
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0: Recuerde, suspensión de clases. La región de Atacama, región de Antofagasta. Tocopilla, Taltal, Sierra Gorda, Mejillones y Antofagasta.
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0: Región de Tarapacá y región de Arica.

0: Paola. Buenos días, Radio Carnaval.
1: Saludos, Paulita Paola, que le haya salido todo bien con su madre allá. Saludos, saludos.
0: Un besito, un abrazo, bendiciones. Acá somos tira para arriba, pues bien. Radio Carnaval en el aire.
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3: Pachuco bailarín marca el paso. ¡Yes!
4: ¡Happy Ronox!

0: vamos a llenar de buena onda, vamos a llenar de alegría. ¡Sí, señora! ¡Sí, señor!
1: Uy, uy, uy, uy.
0: ¡Hola, buenos días!
2: ¡Ya!

0: Radio Carnaval en el aire. Hola, buenos días. Hola, buenos días.
1: Muchas gracias a todos por su preocupación. Mi mamita salió súper bien. Ya está en la casa y la estamos cuidando entre todas. Mi hermana, mi hija, todas las mujeres de nuestra familia nos estamos apoyando.
0: Pero qué maravilloso, mi amor. Un besito, un abrazo. ¿Por qué te sientes feliz? ¿Por qué te sientes contento hoy día? Cuéntamelo de inmediato.

0: Roberto, tú no puedes, vas en el colectivo, no puedes.
1: Me siento muy contento, me siento muy feliz. Ya es fin de semana y me pienso
0: bien. Ah, no, todavía no es fin de semana, pero. Si nos ponemos de acuerdo, sí, vos.
2: Excelente. Saludos a la suegra, entonces.
0: ¡Eso! Se enojó el marido. Ah, pero por el hermano, listo, voy. Listo, me anoto. Buen día, Radio Carnaval. Cuéntame, ¿por qué estás feliz? ¿Por qué estás contento? Buenos días, Radio Carnaval. Un besito para la Teresita, camino al Mo en compañía de la Radio Carnaval. Hola, buenos días. Buen día por acá, fiel auditora de la Radio Carnaval. Fue una gran celebración. Se veía usted y los colegas, pero con sus brillos en los hombros. Un besito. Son los Saroski. Buen día, Radio Carnaval. Buen día. No sé quién es. Urimón presente. Buenos días. Cuéntame, ¿por qué estás contenta? ¿Por qué estás feliz? ¿Por qué estás contento, alegre, feliz de la vida? Cuéntamelo todo y exagera.
3: Estamos jodidos porque ya me puso el anillo en el dedo.
0: Ah, sí. Buenos días, Radio Carnaval. Hola.
2: Hay como dos más meses.
0: Sí, listo, me noto.

0: ¿Por qué estás feliz, Pilar?
1: Yo estoy contenta porque el Señor me regala un día más de vida. Miren, y a mi hijo una noche más de trabajo. Miren, bendiciones para todos.
0: Un besito, cariño mío, buenos días.
2: ¿Cómo no estar contento, amigo mío? ¿Cómo no estar contento, amigo mío, si está usted animándonos toda la mañana?
0: Muchas gracias, amigo.
2: Un día más de vida. Un día más de vida. Hay que estar contento. Cosas que pasan por aquí, por allá. La vida es bella, compadre. Así que arriba el ánimo. Arriba el ánimo.
0: Lo de menos. Hoy día estamos contentos porque tenemos que irnos en ayuna. Estamos felices de la vida. Ni un tecito nos podemos pegar.

0: Mechi, te voy a hacer exámenes. Te cuidado con la depresión que viene. No, la presión está como alta, yo creo. Buenos días, Radio Carnaval.
1: Salvatrucha. Y mandó a parar su casa como él la quería.
2: Anita Guerrero, hola, Anita Guerrero, ¿cómo está, Anita Guerrero?
3: Hola, buenos días, Meche. Que tenga un excelente día. Muchas bendiciones.
0: Muchas gracias.
3: Y un saludo para todos mis colegas, guardia. Yo acá estoy a punto de terminar mi turno. Y estoy contenta porque ayer firmé mi papel de divorcio. Por mire, fin amor, soy soltera otra vez.
0: ¡Pero qué maravilloso, mi amor! Oye, esa te la debo, yo todavía no la tengo. ¡Buenos días, Radio Carnaval!
1: Arriba y abajo, arriba y abajo, arriba y abajo.
0: Estáis 0 kilómetros, compadre. Estáis 0 kilómetros.
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4: Arriba y abajo.
0: Anita Guerrero, un besito enorme, cariño mío. Un abrazo, bendiciones.
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0: Buenos días, mi amor. Buenos días, cariño mío.
5: ¡Que mande el número! No. ¡Que mande el número!
0: Móvil 11 con frenos largos. Buenos días, buenos días, buenos días. Anita Guerrero. Buenos días, cariño mío. Muchas felicidades. ¿Cómo se dice? ¿Feliz divorcio? ¿Se dice feliz divorcio?

0: 6 de la mañana, 53 minutos, Radio Carnaval, señora, señor, te recuerdo. Tenemos suspensión de clases. Suspensión de clases.
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0: Para la presente jornada de hoy, martes 18 de agosto, suspensión de clases para Arica y Parinacota, región de Tarapacá y región de Antofagasta, Tocopilla, Taltal, Sierra Gorda, Mejillones y Antofagasta. Además también de la región de Atacama. La medida rige tanto para los establecimientos públicos como privados de enseñanza parvularia básica y media.

0: Ay.
1: Freno largo, Pocayo, si estoy con el Reiki mi Pinero. Cada 14 días.
2: Messi, yo estoy contento porque estamos a 10 puntos y el domingo vamos a quedar a 7.
3: ¡La joya!
4: Messi, aquí en Antofagasta también. Arriba y abajo.
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3: David. Al final del campeonato se ven los gallos. Si ha pasado esto ya.

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0: besito grande para Kathleen Donoso, que está en compañía de la Radio Carnaval. Señora, señor, a esta hora la Radio Carnaval. Vamos con informaciones de inmediato, ¿le parece? Vamos con informaciones de inmediato. 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Vamos a las informaciones de inmediato. Ingresó reformas constitucionales en materia de seguridad. Modificaciones agregan la seguridad como deber de Estado. Establece la pérdida de prestaciones financiados con recursos públicos. Habilita un registro de organizaciones criminales. Faculta al presidente con ratificación del Senado a declarar a una organización como terrorista o de crimen organizado y establece un nuevo estado de excepción de seguridad pública. Desde acá, desde la Radio Carnaval, abrazamos a los amigos de Antofagasta que están en los albergues. Más de 114 damnificados que están en albergues habilitados por el municipio, por el fenómeno meteorológico en Antofagasta. Además de 6 mascotas que están siendo con residencia provisoria, la JUNAEB está a cargo de la alimentación. Otros 140 albergados están en recintos de Tocopilla. Un abrazo cariñoso desde acá, desde la Radio Carnaval. Le contamos y le reiteramos que las clases están suspendidas para la región de Arica y Parinacota, región de Tarapacá, región de Antofagasta, en Tocopilla, Taltal, Sierra Gorda, Mejillones y Antofagasta. Clases suspendidas también para la región de Atacama. La medida rige tanto para los establecimientos públicos como privados de las enseñanzas parvularia, básica y media.
1: ¡Vamos arriba todos y aplaudiendo!
0: Informaciones que entregamos a esta hora acá en la Radio Carnaval.

0: Pepe Aguilar y Los Ángeles Azules. ¡Gracias!
1: Dios mío, ya. Que ponen la trompeta ahí para que todo el mundo arriba a levantarse, ya.
2: Ahora sí, oye. Ya, ahora sí.

0: eso, eso, eso. Así que se levantaron, ¿ah? ¿Eh? Se levantaron.
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Hola, buenos días, Radio Carnaval. Hola, buenos días, Meche. Por acá los cabros del Super. A la pega, Danilo y Franco. Un abrazo grande también para Claudito Gutiérrez, que va en compañía a esta hora de la Radio Carnaval. Muy buenos días.

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Radio Carnaval. Se lo repito, no hay problema. 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Buenos días. María Tapia en Melbourne, Australia. Muy buen día, Radio Carnaval. Hola.

0: En Instagram estoy como elmeche.1. Elmeche.1, así estoy en Instagram. Hola.
1: Hola, Meche. Soy Mónica de Putaendo. Quiero saludar a mi hermana Silvia Escobar de Hijuelas.

0: Silvia Escobar. Usted se sacó una foto conmigo, ¿eh? Yo me acuerdo. Usted es,
1: Nos vamos para el sound.
0: Es usted. Mónica, es usted. ¿Te sacó una foto conmigo en el carnaval? Sí.
2: Buenos días, Radio Carnaval.
0: Hola.
2: Buenos días.
0: Hola, buen día. Hola. Buenos días.

0: Mónica, usted se sacó una foto conmigo, ¿no? A ver.
1: Sí, Meche, soy yo.
0: Usted me dijo que era su hermana, la vecina, la Toti, ¿no? Usted me dijo, usted me dijo,

0: no. ¿Usted me dijo no?
1: Sí, Meche, soy yo.
0: Ah, ya listo, vale. ¿Usted me dio un saludo al lado del parlante o no? Sí. ¿Usted me dio un saludo al lado del parlante o no?
1: Sí, Meche, soy yo.
0: Ah, ya listo, vale. Y yo le dije, espéreme un poquito, salgamos un poquito allá para que no sea escuchar el saludo. Y usted me dijo, no, no, grábelo nomás. ¿Usted?
1: Sí, Meche, soy yo.
0: Ah, ya listo, vale. Usted me dijo que su hermana Silvia me iba a invitar a tomar once, ¿o no? ¿Usted
1: me... Sí, Meche, soy yo.
0: Ah, ya listo, vale, listo, no hay problema, no hay problema, no hay problema. Quería salir de esa duda.
2: Están danzando por la campana desde arriba, creciendo en forma circular.
0: Oye, pero parece... La hermana vive como el paradero 15, bo. No me está calzando la indicación. No me calza. No me está calzando mucho.

0: no me dan las coordenadas.
1: Muy buenos días, amigo.
0: Hola.
1: Meche.
0: Hola, amigo.
1: Vamos por otro día más, compadrito.
0: Estamos joya.
1: Por otro martes más. Así que abrazo para toda la gente de la Radio Carnaval.
0: Un abrazo grande, amigo mío.
2: Oye, así que Morocho, ¿no anda perdido?
0: Sí.
3: Buenos días, Meche. Meche, esa amiga es la misma que iba a quitar la broma de Roncola.
0: Correcto.
4: Hola, Meche, buenos días. Ya hablo acá de Vallenar. Un día sin nada. No hay lluvia, no hay viento, no hay nada, todo tranquilo. Va a salir el solcito.
0: Un abrazo, amigo mío. Saludos, abrazos, bendiciones para Vallenar. Saludos para Vallenar, para Huasco, para Freirina. Saludos, abrazos, bendiciones. Muy buenos días. Buenos días, Radio Carnaval.
5: Empezando nomás.
0: ¡Vamos arriba! Agrégame, estoy en Instagram, el Meche.1, el Meche.1.

0: Hola, buenos días.
1: Buena, buena, amiguito Meche.
0: Hola.
1: Oiga, pucha, que me hubiese gustado venir al gran carnavalazo para los 31 años, compita. Yo a usted lo escucho desde cuando era chico y necesitaba un saludo para una alianza, o necesitaba un saludo famoso y no pude ir al carnavalazo para le pedir a usted.
0: Sí, yo lo grabo, no se preocupe. Me habla por redes sociales y yo se lo grabo y le digo, no se preocupe, espéreme un poquito, yo se lo grabo cuando llegue a la radio y nunca lo grabo. Sí, sí, es correcto.
2: Muy buenos días, gran amigo Messi, para portándose, Rafaelito Vaquero San Esteban. Ya terminado de tener animalito, tomado desayuno, ponme a la peguita.
0: Eso.
2: Bueno, quiero compartir la experiencia de ayer.
0: ¿Qué pasó?
2: Bueno, uno que me encanta ofrendar tiempo. Fui a ayudar a las personas que se le quemaron sus tres casitas acá en San Esteban. En el Cerrito Paidahuén. Viene tremenda experiencia, la unidad ahí rescatando las latas, todas las casas. Se quemaron el 100% de las casas. Lamentable, pero me sirvió para enseñar que en la vida para trascender hay que ofrendar tiempo. Cinco horas, todos me preguntando dónde era. Yo le dije, soy una persona que cambió mi vida hace 14 años. Antes era alcohólico, pero ahora aprendí para trascender la vida hay que enseñar. Amigo Meche, hoy día es mi saludito. Ayudar a esas personas, al necesitado, porque no sabemos el día de mañana. Un abracito, bendiciones para todos. Acá, Ratoncito Vaquero, estén presentes. Feliz martes, lleno de bendiciones.
0: Un abrazo grande, Ratoncito Vaquero. Saludos, abrazos, bendiciones. Si me da las coordenadas, mejor aún, para que podamos canalizar mejor la ayuda, amigo mío.
3: Eso, Meche. Muy buena música, compadrito. La época muy buena, la mejor época, los 80 y los 90. Póngale, póngale, Meche.
4: Meche, mi hermana vive en la Floresta, en el condominio. La otra hermana mía vive en el paradero 15, la Becky.
0: Ya, listo, vale. No puedo seguir. Esa es una duda que no aquí. ¿A dónde tengo que ir a tomar 11 yo? ¿A dónde? La que me queda más cerca, sí, por la Floresta. Buenos días, Radio Carnaval en vivo.
5: Hola, Meche, buen día, por aquí, saludito, Luisito Rivera, acá de la segunda región de Antofagasta, anoche fuera, anoche tranquila, donde no cayó mucha agua, cayó finito, bueno, también como a las 4:30, salió un viento que te lo encargo, pero gracias a Dios no pasó nada, ahora está todo tranquilo, no hay agua, no hay lluvia, no hay nada, está despejadito, ojalá siga así todo el día nomás. Llámese, que tenga un buen día, se me cuida.
0: Un abrazo grande, Luchito.
6: Estamos recibiendo mensajito nomás a 10 Luquita, el mensaje para la alianza de parte de Meche.
0: ¿10? ¿10? Me tocan dos a mí nomás.

0: Saludos, abrazos, bendiciones para Cristian Matador Techito Negro. Un abrazo, amigo mío. Saludos, abrazos, bendiciones.
1: Buenos días, Meche.
0: Hola.
1: Por favor, dígame que salió caminando del carnavalazo.
0: Sí,
1: porque
0: sí, señor.
1: Los comentarios que hicieron fueron adversos a su persona.
0: No, no se preocupe, no se preocupe. Si usted cree que los comentarios son malos, créale, porque pueden ser peores. Ahora, de que yo me comporté, me comporté. Pero va a llegar un día que yo no me voy a comportar. Y ese día, si les cuentan algo malo, yo me porto peor. Eso nomás les digo.
2: Eso nomás.
0: Y no caigo solo porque yo me acuerdo de todo y doy nombres. Y se me ocurren ideas locas. Eso nomás les digo.
3: Buenos días, alegría. Buenos días, señor Sol. Yo te iré tratando de ser mejor. Yo te iré tratando de ser mejor. Buenos días, señor Sol.
0: Oye, hablando de carnavalazo, quiero enviar un abrazo enorme. Saludos a esas personas que me dijeron, mándame un saludo el lunes. Y yo se lo mandé. Le digo, saludos a todos los que estuvieron en el carnavalazo. Y ahí con eso queda el día. Buenos días, Radio Carnaval. Buenos días.
4: Chale, Luquita, ¿qué onda? ¡Qué dinero! ¡Qué dinero!
0: Estáis como el papi Vicky y Jimmy cobrando.
5: Un mensajito a los auditores. Si no va a decir algo súper bueno del animador, mejor pase nomás.
0: Sí, listo.
5: Un abrazo a todos. Leche, te queremos.
0: Eso era. Eso era.
6: Yo seguiré tratando de ser mejor. Buenos días.
0: No, está bien. No se enojen. Buenos días, Radio Carnaval. Buenos días, la que más escucha. Acá estamos desde las 6 diciendo presente. Somos tus amigos de la radio y estoy en Instagram. Sígueme. Acá estoy, el Meche.1. Así estoy en Instagram, el Meche.1.
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0: Hola, buenos días.

0: días, buenos días, buenos días. Saludos para el chileno, mis regalonas también. Y los 3.0, un abrazo grande y cariñoso. Saludos, abrazos, bendiciones, buenos días.
1: Buen día, Meche, Meche.
0: Hola, por hola. Aquí.
1: Saludos desde Antofagasta, amigo. Algo de tregua está dando este cielo. Cayó agüita en la parte de las 5 de la mañana. Intermitente, ha caído durante la noche, pero ya. En este momento no hay nada, pero se espera a las 11 de la mañana que sea más fuerte y se venga con todo. No estamos, esta ciudad no está acostumbrada a esto, así que 10 milímetros son mucho ya. Esperemos aguantar, ¿no? Y bueno, que Dios nos cuide a todos, ¿no?
0: Le recuerdo, las clases están suspendidas para hoy martes, como tanto establecimientos públicos como privados, enseñanza parvularia básica y media para la región de Arica y Parinacota, para la región de Tarapacá, en la región de Antofagasta, Tocopilla, Taltal, Sierra Gorda, Mejillones y Antofagasta, y también la región de Atacama.
2: A todos, que tengan un excelente martes.

0: noches, amigo Meche. ¿Cómo está, comparito? Hola. Aquí Eric, óptimo y operativo, amigo mío. Hola, Eric. ¿Verdad que terminaron algunos locutores del carnavalazo en Isla de Pascua?
1: Pasaron
0: ahí. Ahí se las dejo. Saludos.
1: Ahí se las dejo. Es que, mire, le voy a contar porque la talla interna no está sirviendo ahora, pero cerca de Casa Grande hay muchos moteles, como yo le había contado. Y hay afuera hay un Moai. En uno de estos hay un Moai. Por eso el amigo dice. Ahora, si usted cree que yo voy a echar al agua a alguno de mis compañeros, esto es lo correcto. Yo lo echaría al agua. Pero. Pero como. Como no ando de almohada. No.
2: Pero ¿por qué no hablaste? Ahora es más grande el dolor.
1: Ahora, amigo Eric, si quiere andar saginando, no hay problema. No hay problema.
3: Oye, Meche.
1: ¿Qué pasó?
3: Un gran abrazo a todos los que no estamos de cumpleaños hoy.
1: Un abrazo grande. ¡Feliz no cumpleaños! ¡Feliz no cumpleaños! ¡Un abrazo! ¡Feliz no cumpleaños!

0: Habló el que le avisaba al profe que había tarea. Habló el que le avisaba al profe que había tarea. Oh, cayó un pismo, pismo. Oye, saludos, Meche.
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1: 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Haga la prueba nomás.
3: Aquí voy al colegio con mi abuelo, que me viene siempre a dejar escuchando la música de la radio Carnaval. Así que siempre venimos todos motivados. Así que muy buenos días, buenos días.
1: Muy buenos días, buenos días, buenos días.

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un saludito. Saludo para Michael. Un abrazo, un besito. Bendiciones, Michael. ¿Va solito o no? No, tiene que ir con la Maite. Tiene que estar en el taco. Buenos días. En el taco de la entrada, amigo. Saludos para la Maite, un besito, un abrazo, bendiciones. Abrazo grande y bendiciones para Maite. Saludos también para Michael, en compañía de la radio Carnaval, para Araceli. Saludos para Michael también, que están describiendo de Aconcho.

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4: En Radio Carnaval son las 7 de la mañana con 35 minutos.

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0: personal.
1: Michi estaba escribiendo los saludos de a uno y justo se interrumpió la radio. Justo dieron comerciales. Bueno, saludos para Araceli, para Maximiliano, para Emiliano, para Maite, para Michael. Un abrazo y bendiciones. Muy buenos días, Radio Carnaval.

0: Buenos días, Radio Carnaval. Buenos días, la que más se escucha. Hola, hola.
1: Buenos días, Meche. Un saludo para todos nosotros que nos quedan 22 años para jubilar.
0: Estamos en la quema. Estamos en la quema. Buenos días.
2: Un saludo para todos los que le decían al profesor: profesor, acuérdese que iba a revisar el cuaderno hoy.
0: Hay que mandar un video.
3: Buenos días, Meche, ¿cómo estás, compadrito? Esperando que te encuentres muy bien. Buen turno, buen día, buen día, buen día. Por acá, por Antofagasta, así está la cosita por Antofagasta, Meche. Así están las nubes amenazadoras. Se viene el agüita en cualquier momento. Ahí, hasta fuerza, hasta aguante para toda la gente de Antofagasta. Esperemos que pase rápido, rápido, rápido. Fuerte abrazo, Meche, y mándale un saludito a mi compadrito Genaro Capote, por allá por la quinta región. Y a toda la gente de Pocochay, del sector de la Cruz también. Un abrazo.
0: Cómo no, amigo mío, un abrazo grande. Saludos, abrazos, bendiciones, buenos días.
4: Amigo Meche, buenos días. Saluditos para el mágico de San Antonio, el Esteban, que te está escuchando acá en San Antonio. El mágico, que anda en las pistas. En la ruta, en las pistas de San Antonio City, el tremendo mágico, y el Fabián, y el chico Núñez también que anda por ahí, el Malecho, el Diario Mojado, Cajón Contejo, venezolano José Luis, y todos los artistas los Paltaballo. Bonito martes, no te cases ni te embarques, amigo Potro Meche, escuchándote desde las 7 de la mañana.
0: Muy bien, un abrazo.
4: Amigo Potro Meche, te puedo pedir un favor.
0: ¿Qué le pasó? Especial. ¿Qué está hablando?
4: Le voy a cantar el cumpleaños feliz a mi hermano Michael, que está de cumpleaños el día.
0: Feliz cumpleaños. Ahí va que le cante el cumpleaños feliz. Feliz cumpleaños, Michael. Michael. Feliz cumpleaños, Michael. Michael.
5: Amigo Meche, muy buenos días para acá. Los saluda a su gran amigo Patito Quiroga, usted y a toda la audiencia de la Carnaval. Bueno, amigo mío, quiero aprovechar de saludar a todos los conductores de nuestra linda y hermosa quinta región. Que tengan un buen día a todos ellos. A la gente linda del deporte amateur, a mi amigo Jimmy Jamet, a mi amigo Sanberry. Y a usted, amigo mío, le envío un gran, gran abrazo. Por acá, Patito Quiroga, del programa deportivo Todo el Cancho. Un abrazo, hasta pronto.
0: Un abrazo, amigo mío, saludos. Un feliz cumpleaños para Michael. Michael, feliz cumpleaños. Te digo, Michael, te hablaron despacito, parece que no te quiere tanto tu hermano. Buenos días, buenos días.
3: Hola, Meche. Oye, era yo el Jonathan Predador, el del video.
0: La
3: el
0: joya.
3: Jonathan Predador, por si pregunta Genaro Capote, el Jonathan Predador. Ese soy yo, ese soy yo.
0: ¿Por qué repite? ¿Por qué repite? Buenos días, Radio Carlos.

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A esta hora acá en la radio Carnaval, a esta hora acá en la que más se escucha. 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

0: buenos días, buenos días.
1: Oye, Meche, un especial saludo y toda mi admiración para esas chiquillas que se suben a la micro con la cara de lavada y se bajan convertidas en unas princesas. Pero las
0: maravilloso,
1: admiro.
0: Maravilloso la gente que se puede pintar en el auto.
2: Este no es nato que los tiritos.
0: Les digo al tiro, les digo al tiro, les digo al tiro.
3: Disfruto cada
0: momento. Ojo, que hay gente que está pidiendo temas y lo están escribiendo para que yo no lo eche al agua.

Oye, el próximo jueves vamos a tener jueves retro acá en la radio Carnaval, en la mañanita. Tenemos jueves retro especial 90. Especial década de los 90. Solo década de

0: les digo al tiro.
1: Yo te invito a gozar.
0: Les di- sí, correcto.
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0: Eso, eso, perdón, perdón, perdón, perdón. ¿Y con qué pinta el

0: no, otro.
1: Mariela de Peumo. Hoy ya le pude hablar, hoy día ya un poquito mejor. Estamos saliendo una neumonía, una laringitis, ¿cierto? También que me tuvo sin voz, así que vivía ya mejor. Así que le mando un besito, un abrazo gigante y a toda la gente maravillosa que lo escucha. Que sea un genial día martes.

0: esa voz, ¿cómo? Sí, esa voz.
1: Oye, ¿y si el jueves retro va a ser de los 90, yo nací en el 82, igual puedo participar?
0: Sí, tú vas a hacer la música de los 90, ¿no?

0: Oye, la vocecita de Mariela Rojas, pobrecita, mi amor.
1: Que fue poco.
0: Tiene una pinta de que habla, pero hasta por los codos la Mariela Rojas. Y justo se le fue la voz. Oh. Un abrazo para esa gente que habla mucho.
1: ¿Cómo? ¿Dónde?
0: Se le va la voz. Oh.
1: Saludos
0: a esa gente que se opera y no puede hablar y habla igual. Saludos, Macarena Hidalgo. No te quiero quemar, Macarena Hidalgo.
1: ¿Cómo? ¿Dónde? ¿Cuándo?
0: Esa gente que está hablando y realmente no. Y habla, empieza a hablar para adentro porque se le va el aire. No para de hablar, no traga, no nada. ¡Buenos días, Radio Carnaval en el aire!
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besito grande para María Araos. Un abrazo grande también para Fernando Olivares. En compañía de la Radio Carnaval. En compañía del Buenos Días. 7:51 minutos, Radio Carnaval junto a ti. Buenos días.

buenos días, buenos días, buenos días. En Facebook, Radio Carnaval FM. En Instagram, Radio Carnaval FM. En Instagram estoy como elmeche.1, elmeche.1. No hay

0: estás celosa, mi amor.
1: Hola, Leche. Aquí la tía Paola, camino a Panquehue, a trabajar, comunicadora. Un cariñoso saludo para todos los carnavaleros de corazón. Te escucho en la mañana y en la tarde al regreso con el morocho. Que sea una buena semana.
2: Un abrazo, un besito. Muy buen día, buena semana, cariño mío.
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2: ¡Tía Paola!
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2: Radio Carnaval.
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2: Sí, respira, por favor. 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

0: Olivo, para mi nieto Joaquín Fernández, porque era que está cumpliendo hoy día 2 añitos. Aquí vamos rumbo al colegio, lo vamos a dejar. Así que dale mis saluditos de su parte, la Abby, que lo amo mucho, a Emiliano aquí también, que va, y a Nolito. Gracias, Meche.
1: Un abrazo, un besito, bendiciones.
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1: No, saluda a los otros nietos, saluda al de cumpleaños nomás. Saluda al de cumpleaños nomás. Muchas gracias, tía Miriam. La quiero mucho. Buenos días, buenos días, buenos días, buenos días. Me llegó su regalo, tía Miriam.

0: Are you working for the rich? Are you? Okay, just so. Huh? Are you working?
1: La gente está muy loca, cara.
2: Good morning, Meche. Bendiciones para el día de hoy. Aquí con día de lluvia, aquí en Nueva York. Saludos a todos los carnavaleros de corazón, a la señora Veroisa. Pronta recuperación para ella. Saludos para todo Pía, norte de nuestro país. Señora Veroisa, que se mejore pronto. Lo que haya pasado, que a tirar para arriba nomás, señora Veroisa. La reina de la radio carnaval. Así que saludos al Alejandro Sanberry, a la Estefican, al Benjamín, al Martín y a todos los chiquillos, al bombón de Fonasa, a todos los chiquillos aquí trabajando, óptimo y operativo, Meche.
1: Un buen día, Radio Carnaval, un buen día a la que más se escucha, buen día y bendiciones, éxito a todos los carnavaleros, desde San Antonio, el Garrido, la Pao, el Vladi, un abrazo grande y cariñoso. Saludos también, un abrazo enorme. De parte de la tía Daisy, lindo martes, hermoso martes, tía Daisy, un besito grande, la queremos mucho acá en la Radio Carnaval, cariño mío, buen día, buen día, buen día.

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4: En Radio Carnaval son las 8 de la mañana con 5 minutos.

esta hora la radio Carnaval, a esta hora la que más se escucha, a esta hora seguimos y no paramos. Américo y De La Planta, Otra Noche Sin Ti. Ahora es el grupo Frontera.

0: buenos días, Radio Carnaval. Hola.
1: Hola, buenos días, Potromeche, buenos días. Oiga, aquí de la panadería del Olivar.
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1: Un besito grande para Blanquita Cruz.
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1: Un besito grande para Blanquita Cruz, que está en compañía de la Radio Carnaval.

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5: En Radio Carnaval son las 8 de la mañana con 38 minutos.
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Buenos días, Radio Carnaval. Buenos días, la que más se escucha. Buenos días, la número uno. Acá estamos. Sonando firme y fuerte, príncipe. Luego de esta me voy con el éxito directo al corazón. Acá en la Radio Carnaval.

Ya me eché, es hora que todos los carnavaleros y carnavaleras estamos esperando ese espacio que sale del parlante directo al corazón y sin llorar el guatón en tu radio carnaval, la que más se escucha, con el número uno del litoral central, el Potro Meche. Adelante, estudios.

Besito grande para Sonia, que está en compañía de la radio Carnaval a esta hora. Directo al corazón. Saludos para Susanita Leiva Linderman. Un abrazo grande también para Anita Pacheco, en compañía a esta hora de la radio Carnaval. Muy buenos días.

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0: Radio Carnaval en el aire, vámonos para arriba, príncipe.

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9: En Radio Carnaval son las 9 de la mañana con 12 minutos.

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¿Cómo están? Buenos días. Bonita mañana, día martes, 18 de agosto. Ya es día martes acá en la Radio Carnaval. ¿Cómo están? Buenos días. Buenos días a todos. Buenos días, buenos días. Que estoy trabajando con el computador Flash en todo punto de silencio, oye. 9 de la mañana con 25 minutos. 9 de la mañana con 25. ¿Cómo están? Buenos días. Bienvenidos acá a la Radio Carnaval. A esta jornada de día martes, 18 de agosto. Donde hoy saludamos a todos los Alberto Hurtado. Saludito a todos los Alberto Hurtado que el día de hoy se encuentran de onomástico. 9 de la mañana con 25 minutitos. 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Buenos días a todos. Oye, vamos a agradecer por la lluvia.

0: Vamos a comenzar esta mañana con sabor a carnaval, agradeciendo por las bonitas lluvias que estuvimos ayer. Tranquilitas, todo normal. Esto es la mañana con sabor a carnaval. Pero antes vamos a ir a la pausa. Pausa y ya volvemos.
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15: En Radio Carnaval son las 9 de la mañana con 45 minutos.

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también inicia juicio contra pareja abusada. Acusada, perdón, de abusar de niños. El proceso se inició este día lunes ante el Tribunal Oral en lo penal de Ovalle y se desarrolla de manera reservada. Como medida de protección a las víctimas y testigos, la investigación se originó en la denominación Operación Depredador. En el 2023 permitió detener a un matrimonio acusado de delitos sexuales contra cuatro menores de edad en la página número 3 del diario El Ovallino.

Bien, Turismo confía en repunte para el 18. Hay altas expectativas en la página número 4 y 5 del diario Lovallino. El mundo en las cartas del Pokémon en la región puede costar millones en la página número 8. Más de 35 milímetros de agua caída en algunos sectores de la provincia de Limarí en la página número 2 del diario Lovallino. Amargo estreno de Provincial Ovalle en la liguilla por la permanencia. Cayó ante General Velázquez en la página número 7. Hoy estaba buena la música, ¿eh?

diario El Día destaca lo siguiente. Lluvias activa en Quebradas y deja localidades aisladas en la página número 4 del diario El Día. Innovadora terapia para sanar a pingüinos y nacida en la región de Coquimbo en la página número 6. Club Deportes La Serena recupera a Gonzalo Escalante ante Cobresal en la página 18 y 19 del día. Portadas a esta hora de la mañana acá en la Radio Carnaval. Oye, hoy debiésemos de tener una entrevista con el

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3: En Radio Carnaval son las 10 de la mañana con 10 minutos.
4: Ya estamos de vuelta acá en la Radio Carnaval. Ya estamos de vueltita. 10 de la mañana con 10 minutos, 10 con 10.

Ojo, porque el gobierno presentó con suma urgencia nuevos proyectos en el marco de la agenda contra el crimen organizado y el terrorismo. El proyecto busca modificar el código penal para sancionar a quienes interrumpan u obstaculicen total o parcialmente la libre circulación. La propuesta contempla penas de presidio menor en su grado mínimo y establece que no será necesario que exista violencia o intimidación para configurar el delito. Además, la iniciativa busca que la norma no se limite en las vías públicas. Incluyendo también hechos ocurridos en infraestructuras como transporte, además de la red del Metro de Santiago. La segunda iniciativa crea el Sistema Nacional de Registros ADN, que permite incorporar a carabineros, la Policía de Investigaciones, el Servicio Médico Legal y otras instituciones acreditadas entre los organismos habilitados para realizar exámenes destinados a determinar huellas genéticas. Carabineros y la Policía de Investigaciones, la PDI, podrán obtener huellas genéticas e ingresar la información al sistema de acuerdo a las condiciones establecidas en el proyecto. Además, las policías no podrán incorporar el registro de huellas genéticas de una víctima que se oponga, aunque deberá entregar esa información al fiscal o a los tribunales correspondientes. Destaca Mega Noticias.

¿Sabían ustedes que más del 70% de los trabajadores dicen que sus ingresos no permiten cubrir el costo de la vida, según en un estudio? Bueno, y es que el 72% de los chilenos cree que su sueldo no alcanza para cubrir el costo de la vida, según la encuesta Clave. Ipsos. Número 23. La cifra sube al 80% entre las mujeres y un 82% entre personas de 30 a 50 años. En el marco laboral también genera preocupación. El 63% considera que falta oportunidades de empleo y el 68% afirma que hoy es más difícil encontrar trabajo que hace un año. Entre los grupos con mayores barreras destacan los mayores de 50 años con un 87% y las mujeres con personas a cargo con el 81%. Además, el 72% cree que ellas enfrentan más dificultades para conseguir empleo. La incertidumbre persiste, ya que el 61% de los trabajadores teme perder su empleo y 6 de cada 10 tendrían ahorros para cubrir sus gastos por 3 meses o menos ante la necesidad y un 64% aceptaría cambiar de rubro. Ojo, 64% aceptaría cambiar de rubro.

¿Se imaginan uno cambiar de rubro así de la nada? ¿Qué le parece a usted? ¿Sería bueno o malo? Cuéntenos acá a través del WhatsApp de la Radio Carnaval, más 569-8799-7633. ¿Qué le parece? ¿Le parece bien? ¿Le parece mal? ¿Le gusta? ¿No le gusta? ¿Cambiaría de rubro? Ojo, no es lo mismo trabajar. No es lo mismo tener un trabajo a que trabajar en lo que a uno le gusta. Sí, pues no es lo mismo. No es lo mismo. No es lo mismo. Un metro de encaje negro. Ah, no. No se pongan ordinario. No. Ya, ¿ustedes trabajan en lo que realmente les gusta? ¿O están en un trabajo porque sí? Si me lo preguntan a mí, no les contestaría por sapos. No, pero siempre uno tiene algo que le hubiera gustado ser, no sé, bombero, doctor, policía. O cuando uno era chico y tenía un sueño de tener ese trabajo perfecto, no sé, astronauta, piloto. Pero a la final no nos fue bien en el camino, podríamos decirlo. Sí, o sea, el chileno es así. Muy pocas personas trabajan en lo que realmente les gusta. Y en lo que realmente querían trabajar.

eso pues. Miren, dice por acá, hola Mati, te escucho todos los días. Quiero comentarte que yo trabajo hace muchos años, pero no trabajo en lo que realmente pensaba. Acá hay un claro ejemplo, ¿ven?

Así es que eso pues. Vamos a una pequeña pausa. No comercial. No, no, no. Musical, musical. No me dejaron terminar, pollo. Ya, vamos a la música acá en la Radio Carnaval. Ya son las 10 de la mañana con 20 minutos acá en la radio que más se escucha, ¿eh?

Estamos de vuelta acá en la Radio Carnaval. Ya estamos y estamos. 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Desde la mañana con 30 minutos, 10 con 30 acá en la Carnaval. Pausa y ya continuamos con más. Esta bonita mañana entretenida, simpática, bonita. De día martes. ¡Mira!

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4: En Radio Carnaval son las 10 de la mañana con 39 minutos.

ya, y estamos de vuelta acá en la Radio Carnaval. Hoy tenemos un saludito a esta hora de la mañana, atención. Tenemos un saludito a esta hora de la mañana. Tenemos un saludito de cumpleaños. Sí, tenemos un saludito de cumpleaños a esta hora de la mañana. Tenemos un saludito de cumpleaños. ¡Atención! Hoy dice la tía Susi, buenos días. Quiero saludar a mi papito que el día de hoy se encuentra de cumpleaños.

Oíste por acá, papito Omar Galleguillos. Feliz cumpleaños, amor mío. No tenemos riquezas, pero nunca nos ha faltado el amor que nos entregas a todos incondicionalmente, ¿eh? Eres mi héroe, un hombre honrado, muy feliz. Gracias por ser mi papá. Le pido a Dios que siempre te tenga con nosotros a pesar de tu enfermedad, papito. Feliz cumpleaños, mi viejito hermoso. Te ama. Una de tus regalonas, tu bonito Susana Galleguillos, gracias. Oye, saludito al papito de la tía Susi. Saludito, don Omar Galleguillos.

y al papito de la tía Susi. Muchas felicidades acá de parte de la Radio Carnaval. Ya va a tocar un temita bien bonito. Un bienito bien tema, iba a decir yo. El torero le vamos a tocar a Don Omar.

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8: En Radio Carnaval son las 11 de la mañana con 12 minutos.

0: Bien, como lo habíamos adelantado, 11 de la mañana con 13 minutos, estamos con el Seremi de Gobierno, Darwin Cortés. ¿Cómo está, Seremi? Bienvenido acá a la Radio Carnaval. Por fin tenemos la dicha de tenerlo acá en nuestros estudios de Ovalle.
1: Muchas gracias, Matías. La verdad es que yo, bien, bastante contento, feliz de tener este espacio y conversar contigo, con toda la audiencia de la radio. Así que feliz de estar acá en la comuna de Ovalle, en toda la provincia. Vamos a estar recorriendo distintos sectores, entregando ayuda, así que para eso estamos, para hacer este nexo con la ciudadanía, explicarle un poquito lo que estamos haciendo junto al gobierno del presidente José Antonio Kast.
0: Bueno, Seremi, tenemos muchas consultas referente a estas ayudas que ya se están entregando. Lo habíamos adelantado en algunas noticias anteriormente por la prensa, de esta ayuda que ya se está entregando a la comunidad relacionada con la ficha FIDE, que por supuesto va en ayuda de las personas que salieron damnificadas estructuralmente debido a las precipitaciones recientemente ocurridas.
1: Por supuesto, seguimos nosotros en estado de catástrofe por calamidad. Recordarle que todavía estamos en esta condición como región de Coquimbo y también la provincia de Huasco. Y en este sentido estamos entregando muchas ayudas. Ya sobrepasamos los 30.000 millones de pesos de recursos frescos, de recursos directos que van a la gente, sobre todo a los damnificados con esta catástrofe. Y es por eso, tal como tú lo decías, estamos beneficiando a cerca de 16.000 familias de nuestra zona. Eso significa más de...

0: 12.000 millones de pesos que van directamente al bono de enseres, a la recuperación, ya sea electrodomésticos, los muebles, la cama, el living, todo lo que se mojó, todo lo que se destruyó, a esas personas que le entró el barro, que le entró el agua a la casa y que ya realizaron todo el proceso de la ficha FIBE, ya se está entregando de manera directa a través de la cuenta RUT. Si no tiene cuenta RUT, puede ir al banco directamente con su carnet y si ya hizo todo el proceso de la ficha FIBE, se entrega de manera directa este beneficio en efectivo para aquellos que no tengan la cuenta RUT. Si tiene alguna de estas cuentas, mejor todavía, porque así llega a su cuenta y puede ir de inmediato a hacer las compras, lo que necesite. Es de libre disposición, no hay que rendir nada y eso es lo mejor, sobre todo cuando ocurran este tipo de calamidades.
1: Así es, Eddie, porque bastantes personas salieron damnificadas debido a las precipitaciones, que fueron bastante acá en la ciudad de Ovalle. Se registraron cerca de 223 milímetros de agua caída entre el 16 de julio al 20 de julio, el mes pasado. Y bueno, hemos tenido algunas precipitaciones estos días. Y este bono, en caso de que nuevamente se registre en precipitación así fuerte, Seremi, ¿también se va a llegar con esta ayuda?
0: Por supuesto, estamos con este niño Godzilla, con este super niño, como le ha llamado la prensa, y es todo muy dinámico. Según algunos registros, incluso norteamericanos, vamos a tener lluvia en un 70% hasta el mes de octubre. Por lo tanto, esto es muy dinámico. Nosotros siempre vamos a estar con las ayudas muy abiertas para todos los damnificados, para todos aquellos que tengan alguna situación compleja, sobre todo en este periodo de invierno que se nos va a alargar un poquito más hacia la primavera. Lo más probable es que tengamos lluvias fuertes, y como se ha dado este fenómeno, lluvias muy fuerte en pocos minutos, donde se niegan las calles en cosa de minutos, tenemos ya situaciones bien difíciles de abordar. Es por eso que nosotros siempre vamos a estar disponibles para entregar con esa ayuda. Y también felicitar a todos los alcaldes de la región de Coquimbo y sobre todo de esta provincia, que han estado al pie del cañón entregando la ayuda a la gente. Bueno, por parte de Senapred, más de 8.000 millones de pesos ya entregado con las ayudas, ya sea el kit de reparación de techo, el kit de alimentación, y ha sido una serie de ayudas que están llegando a través de los municipios y que se ha ido entregando, sobre todo con los alcaldes, los concejales, los dirigentes sociales, quienes hemos acudido a cada uno de sus requerimientos, y como gobierno estamos ahí muy pendientes de lo que ocurra, junto al delegado presidencial Víctor Pino, que ha estado recorriendo las 15 comunas de nuestra zona, las 3 provincias, estando con la gente, estando con la ciudadanía, sobre todo en estos momentos difíciles.
1: Así es, Seremi. Bueno, de la mano también con lo que usted nos comenta sobre este despliegue que ha tenido el gobierno, por supuesto, del presidente José Antonio Kast, hemos visto también algunos caminos cortados, se levantaron también, como lo dijeron algunas autoridades comunales acá en la provincia de Limarí, algunos alcaldes decidieron sacar tubos para nuevamente poder conectarlos después de estas precipitaciones, porque si bien acá en los sectores de los valles se registraron pocas precipitaciones, esta lluvia que recientemente pasó afectó más a la zona del norte, afectó a diferentes puntos de La Serena, veíamos también en la noticia, y también se va a seguir entregando la ayuda, para hacer la pregunta más concreta, Seremi, ayuda a los caminos también por parte de Vialidad.
0: Por supuesto, ya se han entregado más de 3.200 millones de pesos en arriendo de maquinaria. Yeah. En un momento teníamos más de 150 caminos cortados en todo el momento más pic y más cruel de esta temporal, y nosotros teníamos ya maquinaria desplegada, tanto del MOB de Vialidad, la maquinaria del Ejército también, y otra maquinaria arrendada. Y además teníamos otros convenios también público-privado con constructoras, con la minería. Había un trabajo previo para estar en los puntos críticos. Teníamos más de 1.000 puntos rojos, puntos críticos en toda la región de Coquimbo. Ahora ya tenemos puntos ya específicos donde tenemos la maquinaria ya distribuida en El Quilimarí y Choapa para abordar toda la maquinaria y sobre todo los caminos más importantes, ¿no? Que es mantener toda nuestra región conectada. Teníamos inconvenientes en la Ruta 5, lo hemos ido solucionando. Y también hemos tenido, sobre todo en caminos interiores, rurales, porque se destruyeron algunos badenes, se destruyeron algunos puentes. Bueno, toda esa inversión, que es mucho más pesada, claro, va a estar dentro del presupuesto año 2027. Ahora en el mes de septiembre se comienza ya a legislar lo que es este presupuesto para incluir todo lo que tenga que ver con la reconstrucción, ya sea de los caminos, puentes, badenes, que son inversiones mucho más grandes, ¿no? Para eso va a estar dentro del presupuesto 2027 y tener ya en los próximos años una reestructuración completa de los caminos.
1: Una bastante precipitaciones que dejaron bastante daño. Acá también hubo bastantes cortes, Seremi, en la comuna de Ovalle y dentro de la provincia también. Quedaron muchos crianceros aislados y queremos consultar también sobre la entrega de alimentos para los crianceros acá en la provincia. Sabemos que sobre todo la provincia de Limarí es una zona de bastante crianceros del mundo campesino y que también se han visto muy afectados por las precipitaciones que recientemente ocurrieron.
0: Por supuesto, acá esta provincia de Limarí es muy reconocida por el quesito de cabra, es muy reconocida por los corderitos, también por los cabritos, por todo el ganado caprino que tenemos acá en nuestra zona. Aprovecho de saludar a Caprinos Villaseca, que siempre han sido los ganadores de estos quesos internacionales.
1: Sí, que este año por supuesto se llevaron un premio bastante importante.
0: Sí, ya han 2 años consecutivos que han tenido ahí galardones internacionales porque tienen un queso de muy buena calidad y ahora vamos a tener queso mucho más rico con todo este pasto que está creciendo. Pero antes que crezca el pasto, antes que podamos pastorear nuestros animales, nosotros hemos estado entregando ayuda en distintas partes de nuestra región y acá puntualmente en la provincia de Limarí. Hoy vamos a estar precisamente en Punitaqui, vamos a estar en Montepatria. Semanas anteriores ya se empezó a entregar acá en la comuna de Ovalle, que son alimentos, sacos de 25 kilos que van directamente para las cabras lecheras, que es un alimento ya mucho más preparado, sobre todo para este momento, donde hay algunas que ya están criando, bueno, que están empezando ya todo el proceso de caprino, así que eso es una muy buena noticia para entregar esta ayuda y esperemos también que no sea necesario ir a Calingasta, ni ir a Argentina, ni ir a cruzar la cordillera para esta temporada, sino que podamos pastorear acá en territorio chileno, que podamos desarrollar toda esta ganadería, todo lo que significa el queso de cabra para nuestra zona y tener también un año bueno, ¿no? Y sí, tenemos noticias positivas, tenemos varios embalses que ya están al 100%, que son los embalses más chiquititos, que ya están al 100% algunos, el embalse de La Paloma, que ya está superando el 36%, y esto es muy bueno porque el embalse de La Paloma es el embalse más importante de Chile, es el segundo de Latinoamérica y hace años atrás estaba en 1%, estaba prácticamente seco, ahora ha ido recuperando todo lo que tiene que ver con esta agua acumulada y eso nos tiene bastante contentos.
1: Así es, 2 embalses de la provincia ya están llenos, como el tranque, perdón, diferente al embalse de La Paloma. El tranque Recoleta, que está al 100%, al igual que el tranque Cogotí de la comuna de Combarbalá, que también está al 100%. Bueno, Seremi, queremos consultar también qué noticias más positivas también se nos vienen acá a la comuna, a la región, sobre todo porque hay diferentes puntos que aún siguen críticos por las precipitaciones.
0: Sí, nosotros estamos desplegados en las 15 comunas, están todos los seremis de gobierno trabajando en terreno, los que son de COGRIT y los de no COGRIT también están trabajando en terreno, es parte del mandato que nos pidió nuestro delegado presidencial Víctor Pino, y bueno, el presidente ya ha venido en varias oportunidades, claro. Están los ministros también, estuvo la semana pasada el ministro Mas, han estado varios ministros acá en terreno viendo la situación, Luis de Grange también, que es el viceministro de Transporte, Telecomunicaciones y también del MOB, que estuvo viendo en terreno los momentos más complicados de este temporal, todo lo que hay que hacer, ¿no? Se habla de 500, 700 millones de dólares para poder reconstruir nuestra región de Coquimbo, sobre todo en el tema de caminos, de conectividad, y en ese sentido nosotros estamos muy preocupados de poder entregarle toda la ayuda necesaria a nuestra comunidad, tanto en una primera etapa de la emergencia, que tiene que ver con entregar la alimentación, ya sea para las personas, para el ganado caprino, y en ese tipo de circunstancias. También lo que ayudó el senador Walker con el senador Gaona en el sentido de tener este ítem en la reforma de reconstrucción, en esta mega reforma de entregar estos ítems de recursos frescos, y también lo que tiene que ver con los recursos para el año 2027 en el presupuesto anual. Todo eso son 3 líneas de financiamiento que estamos llevando a cabo, por lo tanto estamos en terreno, estamos con la gente y eso es lo importante.
1: Así es. Seremi, también vimos una respuesta muy temprana por parte del gobierno, en este caso por la ministra de Ciencias, que también envió antenas Starlink porque había muchas localidades que estaban sin conectividad, los municipios tampoco tenían señales, algunos municipios de acá de la provincia sobre todo, para poder realizar las fichas FIBES, que fue una respuesta muy positiva que la ministra de Ciencias, Jimena Lincolao, dio acá a la provincia, que también la delegada Ivonne Guerra estuvo entregando las antenas Starlink a los alcaldes.
0: Sí, fue una muy buena gestión de la ministra Jimena Lincolao, que estuvo en los momentos más complejos de este temporal. Llegó con una tremenda cantidad de antenas satelitales, las repartió de inmediato con los alcaldes para que todos estuvieran comunicados. Ese es un talón de Aquiles muy importante que tenemos que ir mejorando, porque la Subtel ya comenzó ya con estas sanciones a las empresas operadores, que son sanciones bastante grandes, son multas millonarias, porque no estuvieron a la altura en este momento. Hay muchas comunidades que quedaron incomunicados durante varias semanas, días, 12 días por lo menos, según lo que tuvimos registro en la comuna de Canela, que es bastante complicado ahí, Mincha, también acá en Punitaqui, también en Montepatria, que nos faltó sobre todo ese sentido de llegar con mejor conectividad, ya sea para la telefonía, para el internet, y en ese sentido la ministra Lincolao fue fundamental para reconectar las comunicaciones y estar con la gente, y sobre todo los medios de comunicación, la radio. Siempre es fundamental que la gente se informe por los canales oficiales, que esté con la radio prendida para informarse de lo que explican las autoridades y también los comunicadores como tú, Matías, que hacen un gran trabajo sobre todo en las radios de nuestra región.
1: Muchas gracias, Seremi. Bueno, Río Hurtado ha sido una pesadilla en el ámbito de las comunicaciones referente a la señal que ellos han tenido. Muchos auditores todavía nos reportan que hay sectores de la parte alta, Las Breas, El Chañar, Hurtado, que continúan sin conectividad. Vimos que también la semana pasada, si no me equivoco, estuvo la subsecretaria de Telecomunicaciones, sí,
0: estuvo en terreno,
1: junto al Seremi también, Marcelo Rojas, y sería bastante bueno que también le lleve una tarea también a su colega de reforzar ese trabajo a las compañías, a Entel, Movistar, WOM, Claro, porque tienen bastante trabajo que hacer en las comunas que también usted nombró.
0: Sí, por supuesto, es un gran trabajo que estaba realizando ahí el Seremi de Transporte, Marcelo Rojas, junto con la Subtel, también la subsecretaria que estuvo presente viendo en terreno la realidad que estamos viviendo, porque nosotros le mandamos los informes de que no tenemos señal, que no tenemos señal, que tenemos las comunas, que no, estamos incomunicados, pero es importante también venir a terreno y ver la situación, porque las empresas tienen que tener por lo menos antenas de repuesto. No es ir a comprar una antena al centro comercial, acaso una antena importantes, grandes, que hay que traer de otros países, y es importante que estas operadoras tengan antenas de repuesto, sobre todo cuando tenemos viento sobre 70, 80 kilómetros por hora, que hacen el corte también de energía y que cuando llegue la energía no conecta la antena. Entonces es importante que las operadoras tengan sus equipos de emergencia, que tengan sus antenas de repuesto para tener a la comunidad conectada, y en ese punto hay que ir mejorando, sobre todo en estas instancias donde ya tenemos la emergencia, tenemos el diagnóstico y tenemos que prepararnos para lo que venga después.
1: Así es. Bueno, conversamos con el Seremi de Gobierno, don Darwin Cortés Palma, por supuesto, acá en los estudios de la Radio Carnaval. Seremi, ¿qué se nos puede quedar ahí en el tintero que también nos pueda aportar positivamente acá a la radio, ya que hemos escuchado noticias bastante positivas? Hoy se va a entregar ayuda de alimentos, se están entregando ayudas, se entregaron las cajas de alimentación que envió muy tempranamente Senapred. ¿Y qué más se nos va quedando ahí que le pueda faltar a usted informar también a la comunidad?
0: Bueno, este es un gobierno que no se detiene, que no para, es un gobierno que está todos los días en terreno, en la calle. Estamos viendo ya terminado el proceso de la mega reforma que salió aprobada ya por el Senado, que es una gran reforma en el sentido de poder reactivar la economía. Ahora nos vamos con los proyectos de seguridad, que es lo que más le importa a la gente, sobre todo de volver a recuperar esa sensación de seguridad y que estamos combatiendo el crimen organizado. Ya se ha visto ya varios proyectos de ley que vamos a estar revisando prontamente, sobre todo que tengan que ver en el trabajo con los reos, en el trabajo con el crimen organizado, devolverle la seguridad a la ciudadanía y a la gente, que es lo que es realmente importante y lo que está esperando este gobierno. Así que no nos detenemos, no nos tomamos ni siquiera una pausa en el término legislativo y pasamos de la mega reforma ahora a los proyectos de seguridad, que es lo que la gente está pidiendo.
1: Bastante noticias positivas. Hoy también adelantamos que el gobierno envió dos proyectos al Senado bastante importantes en el ámbito de seguridad. Se trasladaron más de 300 reos hasta la cárcel de Talca, en la región del Maule, que es una cárcel de alta seguridad que, por supuesto, viene a entregar esa tranquilidad a tanto a gendarmería, porque muchas veces tenemos sobrepoblación. Acá en Ovalle también hay una sobrepoblación penal, pero no es tan peligrosa como la de otras ciudades como Santiago, que por supuesto esta cárcel viene a favorecer la seguridad. Y también la semana pasada se adelantó y se publicó también en los medios de comunicación la ley de los inspectores municipales también de seguridad pública, que también viene a entregar mayor contribución a la seguridad de los inspectores, atribuciones a ellos, y que por supuesto esto beneficia a la comunidad, porque muchas veces las municipalidades no tienen muchas herramientas para la seguridad, pero con esto que está impulsando el gobierno, sin duda alguna viene a favorecer la mano de la seguridad que puede tener la municipalidad.
0: Sí, este es un trabajo en conjunto. Mientras tengamos todo esto organizado, todo bien equilibrado, donde podemos entregarle la responsabilidad a los inspectores municipales, entregarle también las herramientas, que anden bien preparados, con chaleco antibala, que anden con todos los trajes adecuados para enfrentarse a la delincuencia, y también carabineros también, que tenga el respaldo y el trabajo en conjunto. Bueno, la operación Cancerbero es lo que apareció esta semana, que con este nombre mágico, ¿no?, de esta mitología griega de un perro de tres cabezas que impide que los malos salgan y que vuelvan a este mundo. Bueno, acá este objetivo es que los malos no salgan de la cárcel, que no operen, que estén aislados, que no tengan esa sensación de seguir operando desde la cárcel, sino que tengan absolutamente aislados de todo, y así poder mejorar lo que tenga que ver la seguridad de la ciudadanía y todo lo que tenga que ver con el tema de las cárceles. A eso se suma también el crimen organizado, de ir atacando estas grandes mafias internacionales que entraron a nuestro país, lamentablemente, como el Tren de Aragua y otros, y así ir trabajando en ese sentido. Y, por supuesto, el escudo fronterizo en el norte de nuestro país, para que la gente que ingresa a Chile no ingrese por la ventana, sino que ingrese de manera regular, como corresponde.
1: Claro. Muchas gracias, Seremi. Qué gusto tenerlo acá en nuestros estudios de la Radio Carnaval de Ovalle para toda la provincia de Limarí. Y esperemos que prontamente nos pueda visitar nuevamente y entregar muchas noticias positivas, tal como las que nos entregó en esta jornada.
0: Muchas gracias, Matías, a ti, a toda la audiencia de la radio. Nosotros siempre vamos a estar viniendo, vamos a estar acá, así que cuando tengamos espacio en la agenda, lógicamente que te vamos a pedir unos minutitos para conversar con la gente.
1: Fantástico, bienvenido acá. Muchas gracias, Seremi, a todo su equipo, que tengan un excelente día.
0: Gracias.
1: Bien, nosotros vamos a la pequeña pausa y ya retomamos con más acá en la mañana con sabor a carnaval.
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22: En Radio Carnaval son las 11 de la mañana con 48 minutos.
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Vamos a continuar con la buena música a esta hora de la mañana mientras usted está ahí trabajando, pues.

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9: En Radio Carnaval son las 12.

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¡Ay, qué ricura! ¡Oh! 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
0: ¿Qué están haciendo a esta hora de la tardecita? 12:27 en la carnaval.
1: ¡Cintura!

Oye, ya estamos de vuelta acá en la Radio Carnaval. Bonita jornada para cada uno de ustedes que están ahí en sintonía. Sí, pues a todos ustedes que están ahí pegaditos a la sintonía de la radio. Saludito a todos nuestros queridos auditores en el norte, centro, sur de Chile. ¡Chile! Sí, pues, porque de repente pasan nuestros amigos camioneros por ahí escuchando la radio. Por ahí pasa nuestro amigo camionero y van justo escuchando la Radio Carnaval. Así que saluditos para todos ellos. Y este tema va dedicado con mucho cariño, El Chofer.

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14: En Radio Carnaval son las 12 horas con 44 minutos.
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12: Ya estamos de vueltita acá en la Radio Carnaval. 12 con 45. Hoy está buena la música, está buena la música acá en la Carnaval. Así es que no se separe, vamos a una pausa nuevamente y volvemos. ¿Ah? No, ¡Vamos a la música! ¡Vamos a la música, señoras y señores!

pasa la música, porque acá llega el tremendo Coqui y su banda tropical. Sí, pues para levantar el ánimo, para acompañarles a esta hora de la mañana, para preparar ahí el almorcito en el Ángel Calameño, porque ya es la hora de almorzar, como todos los días. 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

Amigos míos, quiero desde ya agradecerles por la tremenda sintonía de esta jornada. Muchas gracias a nuestros auspiciadores. 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Muchas, pero muchas gracias por la tremenda sintonía de esta jornada. 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Muchas gracias a todos. Muchas, muchas gracias a todos por la tremenda sintonía. Nos escuchamos el día viernes, si Dios así lo que permite, ¿eh?

0: Nos vamos junto a los maravillosos. Chao, chao. Gracias, provincia de Limarí. Que Diosito los bendiga, los acompañe. Bonita jornada.
1: Los

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8: En Radio Carnaval es la 1:00 p.m. con 9 minutos.

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al cual estemos llegando. Sea bienvenida, sea bienvenido a esta humilde propuesta que tiene simplemente la intención de recordar. Oiga, ¿y sabe qué? Vamos a darnos un gusto de aquellos porque generalmente comenzamos nuestro programa con canciones con mucho ritmo, pero estaba viendo la pauta y por Dios que hace tiempo que no escuchábamos este clásico de Miguel Bosé, Hermano Mío.

después de escuchar a Miguel Bosé con este clásico del año 1981, nos encontramos con un artista que no requiere mayor comentario. O se ama o se odia, pero no deja indiferente a nadie. Y eso creo que es lo más importante para cada artista. Ricardo Arjona nos permite dar un salto a través del tiempo para compartir este éxito del año 2002. El problema.

Después de escuchar a Ricardo Arjona con el éxito del año 2002, El Problema, vamos a quedarnos en el nuevo milenio, en este caso para recordar una canción que se conociera a partir del año 2009 en las voces de Jesse y Joy de México. Adiós.

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1: Somos Canciones Lejanas, versión latina. Compartiendo este gusto, este placer de viajar al ayer, al compás de estos clásicos que esperamos sinceramente provoquen más de alguna emoción en su mente, alma y corazón. Vamos a continuar con otra de aquellas figuras que constantemente nos regala su música. Hablamos en este caso de Eros Ramazzotti con esta canción del año 1993, Otra como tú.

Después de escuchar a Eros Ramazzotti con la canción Otra como tú, clásico de 1993, viajamos a 1996 para recordar del que fuera el segundo trabajo de un artista fundamental en la historia del trío Mecano, como es el caso de Nacho Cano. Hablamos de su producción musical El Lado Femenino, rescatamos esta canción que cuenta con la voz principal de Mercedes Ferrer. Vivimos siempre juntos.

Avanza la hora y continuamos compartiendo junto a ustedes este gusto por recordar. Somos Canciones Lejanas, su versión latina. Desde España, junto a Nacho Cano y Mercedes Ferrer con la canción Vivimos Siempre Juntos, viajamos a México, puntualmente a la década del 80. Vamos a compartir esta canción del año 1988 junto al trío Pandora. No puedo dejar de pensar en ti.

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3: En Radio Carnaval es la 1:43.
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6: Avanzan los segundos, avanzan los minutos, avanzan los clásicos y ya estamos de vuelta con más Canciones Lejanas, versión latina. Nos encantaría tener su crítica, sugerencia, petición a nivel musical, como también aclarar cualquier duda con respecto al tema de publicidad radial. Quizás usted en su almacén de barrio, en su emprendimiento, con lo que es su proyecto de vida, quisiera llegar a una mayor cantidad de personas. Permítame decir, en primer lugar, que la radio sigue siendo el medio más confiable en lo que es el tema de publicidad. Confiable y efectivo. Para consultas por el tema de publicidad, nuestro correo electrónico, contacto@cancioneslejanas.cl, Facebook, programa Canciones Lejanas, y también disponible nuestro WhatsApp. Ojo, solo el WhatsApp de Canciones Lejanas, no el de la radio, solo de nuestro programa. Anote, más 569-8844-9167, más 569-8844-9167. Vamos a comenzar este nuevo bloque a ritmo de vals. Recordemos esta bellísima canción del año 1977 en la voz de José Vélez. Bailemos un vals.

Estamos compartiendo junto a ustedes estas canciones que no solamente fueron número uno a nivel radial en los 70, 80 o 90, sino que también con el paso del tiempo se han convertido en número uno en nuestros corazones. Vaya cambio radical en lo que es el estilo para compartir una de aquellas canciones que llegan directo al corazón. Uno de los primeros grandes éxitos a nivel masivo del hermano de Isabel Pantoja de España. Hablo de Agustín Pantoja con este éxito de 1983, Príncipe Azul.

Después de escuchar a Agustín Pantoja con este éxito del año 1983, bueno, automáticamente se nos viene a la mente la voz y figura de su hermana Isabel Pantoja, quien nos regala esta canción creada especialmente para ella por Juan Gabriel en el año 1988. Así fue.

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1: Estamos disfrutando junto a ustedes de esta selección de grandes éxitos. Somos Canciones Lejanas, versión latina. Para continuar, nos encontramos con un artista argentino ya instalado en la Galería de los Inmortales. Hablamos de Sergio Denis con esta bellísima canción que nos permite viajar al año 1986. Te quiero tanto.

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6: En Radio Carnaval son las 2 de la tarde con 3 minutos.

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6: En Radio Carnaval son las 2 de la tarde con 35 minutos.
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8: En Radio Carnaval son las 3 de la tarde con 11 minutos.

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1: Atención, terrícolas.
0: Sean todos bienvenidos. Adelante, Lucho Gaona, el maniático.
2: Y se estremece la pista. 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Chico de oro.
0: Lucho Gaona, el maniático.
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ido a la feria. Ahí están. Pasen nomás, cabros. Sí, pasen. Pasen con cuidado. Con cuidado con el guitarrón ese. ¡Cuidado, bu! ¿Están listos? Oye, buena onda estos viejos. Sí, estos viejos son baratos. Sí, un vaso de vino y una empanada. ¡Súbele el

de onomástico. Pero hoy es una fecha importante, es una fecha especial. Vamos a recordar a nuestro gran santo chileno, venerado por la Iglesia Católica como San Alberto Hurtado. Hoy está de onomástico. Mira, hoy.

Chaga. Nació un 22 de enero de 1901 y falleció un día como hoy, 18 de agosto de 1952, a la edad de 51 años. Su causa de muerte fue un cáncer de páncreas. Su sepultura es en el santuario del Padre Hurtado. Nacionalidad chilena, religión católico, lengua materna español. Sus padres fueron Alberto Hurtado Larraín y Ana Cruchaga Tocornal. Estamos saludando en el Día de la Solidaridad a nuestro padre Alberto Hurtado. Y como dijo, dar hasta que duela.

de agosto. Mira, a ver, saquemos la calculadora. Saquemos la calculadora, carnavalinos. Estamos

17 de septiembre, sí señor. La diputada Parisi valoró que la Cámara declarara admisible su proyecto para establecer como feriado el 17 de septiembre del año 2026, iniciativa que busca extender las celebraciones de fiestas patrias y que, según recalcó la parlamentaria, no tendrá carácter irrenunciable. O sea, vamos a tener 17, 18, 19 y 20 para chupetear. ¡Oh, qué rico! Para llegar bueno a Guinaldo, banda de la propuesta obtuvo 64 votos a favor, 43 en contra y 3 abstenciones en su trámite de admisibilidad. Al

0: Mira, se viene, compadre, el 17, feriado.
1: Tenemos que celebrarlo si somos chilenos, orgullosos de nuestra patria, compadre. Aquí está el maniático, con mis botas que compré en la ropa americana.
2: Usted, compadre,
1: aquí estoy con mis remolinos. La Salomé le encanta el palo encebado.
0: Chita, que es linda.

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0: bienvenidos.
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1: Anita López, Anita

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1: Buenas tardes. Buenas tardes.
0: 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Ahí está. Ahí, ahí, ahí.
1: Pedro Lida 991, fotoarte, publicidad.
0: ¿Están todos? Sí, están todos. Ahora me voy a la pausa. Ahora me voy a la pausa. Oye, quedé con la garganta picando con las cuecas. Oye, me acordé del arrollado, me acordé de los dulces de la ligua, me acordé de los terremotos, me acordé del vino tinto, me acordé de todo. Ya vengo, espera.

0: 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Son las 3 de la tarde con 32 minutos.
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6: En Radio Carnaval son las 3 de la tarde con 44 minutos.
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6: En Radio Carnaval son las 3 de la tarde con 45 minutos.

Ya se están conectando nuestros auditores, ya están al otro lado de la montaña. Oye, saludamos a

todo verde. Ojalá que no llueva para el 18. Oye, sí, ahí sí que se nos va a mojar el pipeño.

videos del potente aluvión que dejó la caída de más de 25 milímetros de agua en la comuna de Tocopilla. Esto es en la región de Antofagasta, tras la activación simultánea de todas las quebradas, que bordean la zona. Si bien se aprecian pérdidas materiales y de vehículos, se estima que más de 2.000 personas lograron ser evacuadas con éxito desde la zona de mayor riesgo, no lamentándose hasta ahora la pérdida de vidas humanas. Los videos son elocuentes. Oye, el agua baja, pero con una cantidad. Mira, yo estoy mirando acá. Hasta vehículo está arrastrando el aluvión en Tocopilla tras la activación de las quebradas. Imagínate que son 25 milímetros de agua. Y aquí nosotros, ¿cuánto? 50, 60, 70. Oye, increíble. Lo que pasa es que estas comunas, estas localidades, estas ciudades, no están acostumbradas a mucha agua, porque como sus construcciones están en los faldeos, es por eso que ocurre esto, ¿eh? Lamentable. Gracias a Dios no hay víctimas que lamentar. Nuestro abrazo para toda nuestra gente, amigos, coterráneos, que están también haciendo patria en el norte chileno. Abrazos también a la Carnaval de Antofagasta, la Carnaval de Calama, que están transmitiendo también en la red nacional este aluvión que está azotando a nuestros hermanos, ¿sí? Son nuestros hermanos, nuestros compatriotas. ¡Fuerza! Segunda región de Chile.

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Yo he disfrutado las parrilladas, se lo digo. Se lo digo, oye, tienen hornos de greda, empanada. Oh, no, mejor no voy a hablar de comida porque se me abre el apetito. Vamos con la pausa comercial. Oye, si es verdad, créanme, por favor, que viene la pausa. No estoy mintiendo. Oye, cuando usted está en el paredón ahí en el tribunal, el magistrado le pregunta: ¿usted jura decir la verdad, solamente la verdad? Sí, juro, magistrado. Ah, oh, la verdad. ¿Prometéis? Anda de besado. Vamos a la pausa comercial, señoras y señores. Público.

la Play Store de la Radio Carnaval allá en La Ligua, Valle Hermoso. Sí, Longotoma. ¡Ay, me salió un Longotoma! También en Cabildo. Sí, en Cabildo me está escuchando Robinson McCunkey junto a su señora esposa, Lady Laura, que en estos momentos está en la montaña, la Lady Laura. Sí, fue a ver si quedaron chaguares. También me están escuchando al interior en Chincolco. Sí, oye, buena onda. ¡Vamos a la pausa, compadre! Me emociona a mí la Radio Carnaval. Nunca pensé llegar a tanta gente.

0: en Radio Carnaval. Son las 4 de la tarde con 2 minutos.
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6: En Radio Carnaval son las 4 de la tarde con 11 minutos.
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0: último que se pierde, la esperanza. También en la Villa Damián Heredia, sí, por la Villa Damián Heredia, tenemos la Villa El Libertador, aplauso. Tenemos la Atenas, sí, Atenas también, ahí en la Atenas está supermercado Los Italianos también, pues.
1: Sí, Los Italianos, tutti, mamma mía, la economía.
0: También saludamos a nuestros amigos de la San José de la Dehesa,
1: sí señor.
0: La Nueva Bellavista me faltó, hoy me salté la Nueva Bellavista. Aplauso para la Nueva Bellavista, hermano.

sí, pues está la calle El Roble. La calle El Roble abajo, sí. Aplauso para todos ustedes. La población Tapia, Stecher y Caniguante. Ellas están mirando al centro de la ciudad. ¡Oh!

pastilla Marcos Robles. Atrás, atrás está la Villa Los Gobernadores, que colinda con el cementerio municipal. Sí, Villa Los Gobernadores. Oh. Al frente está la Villa Magallanes Boar. Sí, señor. Oh, conozco todas las poblaciones.

espérenme. Aquí voy a estacionarme en la Plaza La Tiara. Sí, pues aquí donde están las piedras. Usted dirá, ¿y estas piedras? No, pues usted para que aprecie la plaza tiene que subirse arriba de un avión. De arriba se ve La Tiara. Ya, vamos a la música, maniático. Sí, oye, tengo un audio, después vamos con el audio, sí. Después DJ, raspa la pipa, espérame. Vamos con los dos carnales.

Bueno, bueno, viejo. Bueno, maniático, ¿cómo estás? Por aquí tu amigo Cristian Pizarro reportando sintonía en la bella ciudad de La Ligua, la ciudad del dulce y el tejido. Mandale saludos a la tía Susi y mucha fuerza a todos los hermanos del norte grande que la están pasando mal con las lluvias. Así que, y tócate algo del llanero de Ñuble, ya maniático, que tengas una buena tarde y arriba Cobreloa, vamos por ese ascenso.

0: estaba en Estados Unidos, el tonto, sí. Lo llamaron urgente, devuélvete, cabro, devuélvete. Apenas bajó del avión, esposado. Creo que era yunta de la alcaldesa de la Cruz. Oye, sí, mala onda. Mala onda por el chico reality. Sí, yo no lo conocía, la verdad. La verdad no lo conocía. Y le han dado tanto color en los canales de televisión, viendo que la gente está inundada en el norte, pero le dan color al Diego Huerta. Oye, ya, por los canales, pónganse serio, po. Pónganse serio, pues, cabro. ¿O no? ¿Qué opina usted, amigo auditor? Por eso usted escuche la radio nomás. Los canales de televisión a la basura. Oye, Diego. Diego.
1: Bueno.
2: Oye, van como tres veces que te marco a Viper y no contestas. Tu casa está rodeada. 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
3: Hermano, cayó la leyenda.

Máximo Papés se encuentra desde anoche en la región y pronto asumirá un jefe de la Defensa Nacional que coordinará a las fuerzas de la zona en el cerro, allá en Tocopilla. Este comunicado nos llegó desde el Palacio de la Moneda, donde tenemos nuestro corresponsal, Mara Cedini. Oye, le echaba de ver a la Mara Cedini. Sí, cuando se dirigía al país, uno quedaba como, a ver qué es lo que va a decir. Sí, no, quedábamos igual. Vamos para nuestros hermanos, sí, que la están pasando mal. Lo dije al comenzar el programa, nuestros hermanos de la segunda región. Los videos y las redes sociales son elocuentes con las puestas, con las fotografías, arrastrando vehículos. Oye, pero una fuerza que baja el agua, increíble. Increíble la fuerza de la naturaleza. Gracias a Dios no se han registrado víctimas fatales

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radio también, para el Día del Niño, para que guarde las moneditas. Mira qué lindo. Oye, ahí me mandó una foto mi amiga Blanca, Blanquita de Chañaral. Hola, amigo. Aquí estamos con harta lluvia. Sí, pues Chañaral, estoy en la tercera región. Chañaral es como la última ciudad que da con el límite con Antofagasta, ¿no es cierto? Si usted me confirma, Blanquita, ¿no es cierto? Sí,

vino con todo el cerro, increíble. También hay fotografía donde hay camiones atrapados en la Ruta 5 allá en la segunda región. Vamos a la pausa comercial y ya retornamos a los estudios de la Radio Carnaval. La radio que te entretiene.

0: Oh, se me pegó el platino.
1: En Radio Carnaval son las 4 de la tarde con 33 minutos.
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1: En Radio Carnaval son las 4 de la tarde con 42 minutos.
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1: Oye, antes, ¿se acuerda la garrafa antigua? Sí, pues venía con una canasta de totora.

música y después sigo con más comerciales, ¿ya? ¡Vamos! ¡Súbete! ¡Súbete! ¡A la carnavalota!

0: padrino sí, con las madrinas no.
1: Vamos, vamos, vamos, vamos. Sí, señor, en la sintonía de la carnaval efervescente.
2: ¡Oh, qué rico!

0: dice la deco. La tenía en el entretecho. Esa que dice Parmalat.
1: En Radio Carnaval son las 5 de la tarde con un minuto.
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5: En Radio Carnaval son las 5 de la tarde con 10 minutos.

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0: Tamaya. ¡Oh, qué rico! Oye, el Cerro Tamaya. ¿Usted ha subido a la cima del Cerro Tamaya? No, no ha subido, no ha tenido la oportunidad. Oye, ¿yo una vez subí a la cima? Sí, oye, hay cualquier cantidad de piques mineros en el Cerro Tamaya. De hecho, al comenzar, ahí donde está la Quiroga, ¿sí? Al comenzar, donde está la escuela, la Quiroga, hay bastantes piques, pero están llenos de agua. Sí, porque antes era la fiebre del cobre, el Cerro Tamaya. Sí, pues. De hecho, hay un carro ahí en la plaza donde transportaban el material, sí, pues. Hay un carro ahí en la plaza de Cerrillos de Tamaya, frente al consultorio. ¿Ves? ¿Ves? Sí, yo también. Cálmate. Yo tenía unos amigos ahí
1: en la Villa El Oro de Cerrillos de Tamaya.

0: ustedes no lo crean, hay escuelas rurales que se mantienen a veces con dos alumnos. ¿Sí? Profesores viven en la escuela. En la escuela de Quebrada Seca de Sotaquí, la última vez habían dos alumnos. ¿Sí? Pues yo conocí al profe ahí. Habían dos alumnos, igual que en la escuela de Algarrobo de Hornillo, localidades apartadas de la ciudad de Ovalle, pero también hacen patria los profesores. A veces un alumno, dos alumnos, tres alumnos. ¿Ve?
1: Ve que el maniático.
0: El maniático es el maniático.
1: ¡Vamos!
0: Vamos, mira, esta información me llega de la municipalidad de Ovalle. A ver. Atención, mañana miércoles 19 de agosto.

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¿no? Así se llama el grupo, Los Papi de Chile. A ver. ¡Ah, buena, buena!

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0: En Radio Carnaval son las 5 de la tarde con 33 minutos.
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6: En Radio Carnaval son las 5 de la tarde con 43 minutos.
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y grandes éxitos. Gracias por tu dedicación, tu buena disposición, tu chispa y por ser parte de nuestra empresa familiar. Nos alegra estar contigo y compartir tantos momentos juntos. ¡Feliz cumpleaños, Sam!

Ya cálmense. Están igual que los charros. Ya, pues cabros, páquense. Ahí sí, ¿ve? Sí, pues que hay que cortarle los cabros si no son tiro largo. ¡Vamos con la música! ¡De la carnaval! ¡Un clásico! ¡Alcides!

Hola amigos, ¿cómo están? Les habla Alejandro y también Alexandra del Seco Timoteo. Sigan escuchando al Magnético acá en la radio Carnaval de Ovalle, donde realmente tienen una tarde entretenida, lo van a pasar súper bien con este picarón. Así que un fuerte saludo, espero.

la barra de Coquimbo Unido, porque el paso Aguas Negras está cerrado. Parece que el paso Libertador de Bernardo Higgins, ¿sí? El paso Libertador está abierto, me parece. Ah, le va a quedar más cerca, sí, le va a quedar más cerca entonces. ¿Tuvieron suerte? Hasta para eso tienen suerte los argentinos.

al elenco de Coquimbo Unido. Sí, pues tuvieron que bañarse con agua helada. Aquí vamos a hacerle lo mismo. Los vamos a bañar con el agua que baja de la quebrada y en Vicuña. ¡Buah!

0: así llegamos a la última parte del programa.
1: Sí.
0: Ahora me voy a comerciales y vuelvo al cierre. Oh, al cierre. Vuelvo al cierre. Oh, al cierre, cálmate. Vuelvo a poner los candados a la tarde sabrosona. Muy agradecido por su sintonía. Seguimos arrollando en el Dial Radio.

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7: En Radio Carnaval son las 6 de la tarde con 7 minutos.
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1: En Radio Carnaval son las 6.

0: viene el audio de su hija regalona. Oh, a ver.
1: Un año más has cumplido y a tu fiesta hemos llegado a brindarte la alegría en tu nuevo aniversario.

Papito, te amo con toda mi alma. Eres el hombre más maravilloso que existe en esta tierra. Gracias por ser como eres. Siempre, siempre te voy a querer. A pesar de lo que pase, siempre voy a ser mi papá el mejor. Darle gracias a Dios que todavía está con nosotros, a pesar de su enfermedad. Diosito existe. Y yo lo tengo bien presente porque mi papito sufre una enfermedad a los pulmones. Él tiene fibrosis pulmonar. Y nosotros lo cuidamos mucho, mucho, mucho.

y que el sábado su monito le va a celebrar su cumpleaños como él quiere, esos cumpleaños como de niño chico, porque a él le gustan los cumpleaños como de niño chico, con piñata y toda la cosa. Hoy no pude estar con él, pero sí la mañana temprano, papito, lo llamé temprano. Es un hombre maravilloso, porque es mi papá y lo amo con toda mi alma. Feliz cumpleaños, mi viejito, y que siga cumpliendo muchos años más. Tu monito te quiere mucho, mucho, mucho, y gracias por todo lo que me has dado desde niña hasta ahora. Todo el amor que nos has dado a todo tu hijo, a tu sobrino, a tu nieto, a todo. Gracias, Pepito, y espero que tu yerno favorito te haya regaloneado un día, pues. Así que la pase bien allá junto con mi mamá y mi hermano que están allá. Y el sábado, con el favor de Dios, estamos ahí celebrando el cumpleaños de mi papito en la tarde. Muchas gracias, Maniático, que esté muy bien. Y también aprovecho de enviarle un saludo al joven de La Ligua, que se mejore y que esté bien. Porque igual

para el Tato Mar, mi viejo lindo. Abrazo, mi viejito. Aquí está el himno, mira, para el Tato Mar en su cumpleaños.

Tazamar. Tazamar, no se emocione, con Tazamar. Vos también me emocioné yo. Cálmate, maniático. Cálmense, cálmense, cabros.

Bienaventurados todos quienes confían en la palabra de Dios. Hasta mañana, hermanos carnavalinos.

0: en Radio Carnaval. Son las 6 de la tarde con 32 minutos.
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4: En Radio Carnaval son las 6 de la tarde con 43 minutos.
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0: pena. Se va, se va. Termina acá el espectacular y gran estelar de la tarde. Pero no se preocupe, mañana a la misma hora y en el mismo dial seguirá el espectáculo lleno de risas y locuras. Hasta pronto.
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5: En Radio Carnaval son las 7 de la tarde con 8 minutos.
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les estoy llamando. Estoy transmitiendo del cielo. ¿A ustedes pensaron que me iba a ir al infierno? ¿Cómo están, amigos? Buenas tardes, Chile, buenas tardes.

están, queridos amigos? Buenas tardes. Desde los estudios de Radio Carnaval, desde la plataforma central, desde el cerebro mismo de la Carnaval, le acompañamos. ¡Sí, señor! Saludos para todos mis amigos.

tú la tarde. Quiero enviarle un saludo para todos mis amigos que están en la sintonía de Radio Carnaval. Los amigos de la locomoción colectiva hasta ahora. Ya estamos conectados con todo Chile. Quiero mandar un saludo para todos los que están de cumpleaños el día de hoy. ¿Cómo están, chicos? ¿Todos bien? Ahora sí, ahora me siento bien. Ayer me dijeron unos remedios muy buenos, ¿ah? Me dieron unos remedios muy buenos ayer. Uno vibra menos de cuánto. Un sudor de no sé qué cosa.

ahora está trabajando, ahora. Profesor, ¿cómo está? Buenas tardes, buenas tardes. Morochino, ¿cómo está, mi amorcito lindo, precioso? Ah, mierda. ¿Qué pasó, profesor? Nació. Amaneció, ¿no? ¿Sería? Morochino. Que tengas un lindo turno. Te espero. ¿Cómo? Sí. Santoral del día de hoy, Alberto Hurtado, Nelly y Elena.

0: ¿Cómo?
1: Aló, buenas noches. Aquí sí. ¿Dónde se puede saludar a la gente buena?
0: Sí.
1: Quiero saludar a mi gurú, ya. A mi mentor.
0: Ya.
1: A mi sensei.
0: ¿Quién es?
1: A don Marcelo Quesada. Uno de los grandes árbitros que hay aquí dentro del fútbol regional. Marcelo Quesada, este saludo, este gran abrazo a Machao es para usted.
2: Está cagado.
0: Amigo, ¿está seguro de...? ¿Me dejaste en loco con el brazo Machado, tía? Algo ha visto este viejo, algo ha visto. ¿Qué pasó, David?

Estamos en vivo en su radio Carnaval. Monochino, ¿cómo estás? Mónica Escobar de Puta Endo. Mira la foto que te voy a mandar. Moniquita, la foto que los...

0: Buenas tardes, mi querido Monochito. ¿Cómo estás? Genial escucharlo todos los días. Le mando un gran beso, un abrazo. ¡Ay! También para el DJ. Muchas bendiciones para todos ustedes. Tan feliz la tarde que hacen ustedes, Juanita de Flora Pradena. ¿Cómo estás, Florita? Linda, preciosa, hermosa, visita.
1: Estamos.
0: Hola.
1: Quiero mandarle un besito al cielo.
0: ¿Ya?
1: A mi hijita Nelly, que hoy día está doromástico.
0: ¿Ya?
1: Y si puedes colocar su tema favorito que me lo cantaba, no sé por qué, que es Loca. Los muchachos del barrio la llamaban Loca de Luchito y Rafael. Si es que se puede más. Un besito, te vamos a estar

0: Nuestro número es el 8489.
1: Francisco y Cochabamba.
0: 0979. No te creo que está la Stephanie. Andado

0: Saludos para Marcelito Quesada, que va pasando cambio ahí.
1: No, no, no, no, compadre. No, no estoy loca.
0: Saludos, Marcelito.

0: Salud para todos. ¿Cómo estáis, Sonida? Sonida hermosa, preciosa, rica, exquisita, mi amor.
1: Más lindo, no. Precioso. Monchito lindo.
0: ¿Qué, mi amorcito?
1: El domingo me voy de rumba, si Dios quiere.
0: Toma, ahí tenés.
1: Al camaleón.
0: Camaleón, eso.
1: Meta a bailar.
0: Eso, métale nomás.
1: Monchito, te quiero mucho.
0: Yo también, mi amor, I love you. I love you.
2: Así es.
3: Y los muchachos del barrio la llamaban
0: Baltiloca.
4: ¿Es el árbitro que arbitró Argentina con Egipto?
0: Sí.
4: No, no, que corte.
0: ¡No, bro! Yo igual, qué preocupado.
5: Aló, buenas noches. Sí. ¿Aquí es donde se puede saludar a la gente buena?
0: Sí, por supuesto.
5: Quiero saludar a mi gurú, a mi mentor.
0: Mira.
5: A mi sensei.
0: Mira.
5: A don Marcelo Quesada.
0: Mira.
5: Uno de los grandes árbitros que hay aquí dentro del fútbol regional.
0: Mira.
5: Marcelo Quesada, este saludo, este gran abrazo a Machado es para usted.
0: Este audio me lo voy a reenviar para mí. En algún minuto me va a servir.
6: Cuando llegó al cielo, San Pedro le dijo, morochito, morochito, le dijo.
0: ¿Qué me dijo?
6: Devuélvase nomás, que le quedan varios programas que seguir haciendo, así que vaya bajando, ¿no? Que van a ser las 7.
0: Eso era.
7: La voz

0: de Quintero. Bueno, vamos así igual que el otro. Venga, lo dice la voz. Dame.
1: Mi compadre.
0: Dame, gana. En lo mundial, bien, mi compadre.
2: Buena, morochito, ¿cómo estás, compadre?
0: Muy buenas tardes, buenas tardes.
2: Aquí yo soy pasajero, pues voy con la cita Pati.
0: ¿Ya?
2: La Anita y otros pasajeros más para la Tranque Sur Puerto Mopo.
0: Qué bueno.
2: Así que manden un saludo aquí porque lo están escuchando en la radio. Y
0: muchas gracias.
2: Me gusta mucho la carnaval.
0: Muchas gracias, muchas
2: gracias. Buena, morochito, nos vemos, el pariente por acá.
0: ¡Eso, Valente! ¡Buena, Valente! ¿Cómo se llama la chiquilla?
2: Sí, sí. Aquí yo soy pasajero, pues voy con la cita Pati.
0: Ya sé. Hola Pati, ¿cómo estás? Buenas tardes, Juanito Lacón de acá de la Radio Carnaval. ¿Quién más está por ahí?
2: La Anita. Yo soy...
0: Hola Anita, ¿cómo está? ¿Quién más está?
2: Pasajero más para la Tranque Sur Puerto Montt.
0: Ya, Tranque Sur Puerto Montt. O sea, voy a llegar mañana a Puerto Montt. No.
3: Buena, compadre Morochito. Oye, envíame el audio para enviarlo. ¿Tú sabes dónde? El de Marcelito Quesada.
0: No. Ese audio lo voy a cuidar como hueso santo, compadre. No, ese audio en algún minuto me va a servir. Mandándole un abrazo a Machado, maldito. 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

Uno de los grandes ausentes en el carnavalazo el viernes pasado fue Guatón de la Fruta. Debo decir públicamente que no le dieron permiso para ir al carnavalazo. Me lo dijo su compadre que estuvo ayer allá, todo el viernes. Morochito, un saludo y un recado del Guatón de la Fruta. No puede venir. ¿Por qué? ¿Qué le pasó? No le dieron permiso. Sí, es... Me dijo, así son los conductores.

0: DJ lo dijo, no yo.
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8: En Radio Carnaval son las 7 de la tarde con 42 minutos.

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2: Pero tu bracito acá en mi espalda, Lorena. Te recuerdo tu bracito aquí. Cosita linda.

0: Morollito, morollito, sí, sí. Ahora que fue el carnavalazo de San Felipe, sí, ¿pasó sí. a cobrar los completos que le den? ¿O todavía quedan pendientes?
1: No toquemos el tema mejor. No toquemos el tema mejor. No. No toquemos el tema mejor.

0: Morollito, Morollito, sí. Ahora dígame. Que fue el carnavalazo de San Felipe, sí, sí. ¿Pasó a cobrar los completos que no. le den? ¿O todavía quedan no, pendientes?
1: No, no. No me diga nada. Mejor no toquemos ese tema, compadre.

Usted puso, compadre, además con fuerte viento. De Antofagasta, su amigo. ¿Qué puso, compadre? Envíeme un audio al tiro. Disculpándose con su amigo Morocho. No, inmersivo, me está retando. Dice, soy el David. Ya, disculpes al tiro, no me mande un mensaje de audio, sino voy a ir para allá, compadre. Voy a hacer igual que los tres chanchitos, voy a doblar y doblar y doblar y doblar. Buenas noches, Morochito, ¿cómo estás? ¡Abrazo! Hola, hola. ¿Quién es que me manda tanto abracito?

0: Buena, buena, morochito, hombre. ¿Qué pasó? Lo destaparon los pies, mi rey.
1: No,
0: por acá,
1: no.
0: Su amigo Juan N.
1: Juan N.
0: Trabajando,
1: no.
0: Tarde, rey.
1: Buena, buena.
0: Saludos.
1: Baila Juan N, baila. Baila Juan N, baila. Solo para mi gran querido amigo Juan N. No, lo que pasa es que ayer, el día viernes cuando anduvimos en el carnavalazo y luego el día sábado estuvimos en Hijuelas, ahí en Ruta 327. Bueno el local. Si ustedes quieren pasarlo bien a Ruta 327 ahí en Hijuelas, vayan. El próximo evento, nada raro que me dejar caer ahí de nuevo. La atención buena. Buena, buena, aparte de los... Buena, buena. Anima un lolito, ¿ah? ¿Eh? Meche, creo que se llama, Meche, un lolito, un lolito. Saludos a los chiquillos de Ruta 327 ahí, en Hijuelas, que me dijeron, Juanito, mándale un saludo el lunes y el martes, ¿vale, compadre? Así que un saludo para todos ustedes, que les vaya pero muy bien.

Saludos a mi compadre Michi en esta hora. ¿Cómo está Michi? Querido amigo Michi. Un gran saludo para mi gran querido amigo Michel, conductor de la Pullman Bus. 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

0: me quieren hacer trasnochar de nuevo, ¿ah? Me quieren hacer trasnochar de nuevo, ¿ah? Un gran saludo para mis grandes queridos amigos que los he presentado más de alguna vez. A los CTK, Compañía Tropical.
1: Totalmente en vivo, ¿eh?
0: Lo único malo es que aquí nombran al Seba y Morocho ni por los palos, compadre. Seba no nos toca nunca y están nombres ahí. Ceita Roja y Morocho. Pa' nada, compadre. Ah, me quieren hacer trasnochar de nuevo un fin de semana. ¿Dónde van a estar los CTK?
1: Y aquí estamos.
0: No te creo.
1: En vivo, ¿eh?
0: Van a estar en la ruta 320.

0: este día sábado 22 de agosto. Yo voy siempre y cuando en No Lo Me Invite. Si no me invitan, no, no. No voy.
1: Y llegó, llegó la cumbia y el estilo de Compañía Tropical.
0: Y como dice, saludos a mi compadre Nolo Fitness. Nolo Fitness.

0: El David delante de Buzo. Le saluda a su amigo Fabián. ¿Me uso Fabián?
1: Chuta, ¿verdad, mi padre? Moroso, me equivoqué. Sí. Sorry.
0: Sí.
1: ¿Fabián?
0: Sí.
1: ¿Y por qué puse Fabián?
0: Sí.
1: Seré un...
0: No,

0: Morochito, ¿cómo estás? Hola, cariño, ¿cómo estás? Bien, hermosa.
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0: Tuvo un éxito el carnavalazo, Gilda y Domi. Besos para ti, un tema de los machos de la cumbia. Mira la foto, a ver, a ver, a ver. Oh, cositas más lindas.

Salón Gilda. Salón Domi. Le mando las dos. Besito a ella. Te doy ahí, pues, lo remate encima.

0: Saludo mi viejo desde Quilpué para Chile y el mundo.
1: Mira.
0: Carnaval. Un abrazo, mi viejo.
1: Mira.
0: Oiga, así que de verdad que fue más o menos buena la pichada por allá que andaba con, ¿ah? El canje.

0: Morollito, Morollito, sí, sí, ahora que fue al carnavalazo de San Felipe, ya pasó a cobrar los completos que le den, o todavía quedan pendientes.
1: No me diga nada, compadre. No me diga nada, los completos mejor.